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Así es que, bueno, pues amigos, ahí quedó la información de todos los días. Ya

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2: Bueno, manitos, qué alegría espiritual, radio sensitiva. Aquí está al aire Alexander de la Fe. Los saludamos hoy, día martes cabalístico. Y como siempre, en este mes patrio, en este mes de septiembre, estoy dirigiéndome a todo este público querido para que busque el cambio, la evolución. Para que no se quede quieto, sentado, viendo cómo se le va el tiempo, la vida, la salud, los seres que usted más quiere, ama, viendo la destrucción propia de su suerte. Abra los ojos a tiempo, señor, señor. Alexander de la Fe lleva más de 10 años en Marabatío, siempre entregando tratamientos, siempre ayudando a que usted, hermano, vea el camino en ese túnel de oscuridad. Muchos de ustedes llenos de enfermedad, de fracaso, llenos de problemas económicos y dificultades, no han podido avanzar, progresar, su vida se estanca. ¿Siente usted, señor, señora, que no hay un camino? ¿Ha visto usted que no hay resultados con las ciencias médicas? Abra los ojos a tiempo. Si es víctima de la maldad, de un trabajo oscuro, siempre va a haber un empobrecimiento general en su salud, en su suerte, en su felicidad. Hable ahora mismo, mi querido oyente. Aquí estoy para orientar. Martes espiritual, tenemos llamada desde el municipio de Irimbo. 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Vamos al aire con llamada. Atentos, ya regresamos.
3: ¿Me está escuchando?
4: Sí, sí.
3: Bueno, bueno, hijita, cordial saludo. Dios me la bendiga. ¿Primera vez que usted me llama?
4: No, hablo para dar gracias.
3: Habla para dar testimonio, hijita, qué bonito. Mire que eso es lo que más me alegra. Todas las personas, hijita, siempre llaman a este programa antes de empezar. Y nosotros vamos seleccionando cuando son los testimonios, cuando son las consultas, porque queremos, hijita, que la gente exprese la experiencia con esta fundación, con estos maestros, de lo que les pasó y les sucedió en su vida y cómo están después de visitarnos. Cuénteme, ¿por qué los visitó?
4: Pues los visitaba porque tenía problemas con mi marido.
3: Correcto.
4: Y él había cambiado mucho de cómo era antes, muy atento, y ya después ya no era así, había cambiado mucho.
3: Bueno, hijita, ¿y él cambió por qué? ¿Por alguna mujer? ¿Por algún daño? ¿Por alguna brujería? ¿Lo estaban trabajando, ritualizando?

0: Le estaban haciendo mal a usted. ¿Qué fue lo que pasó, hija? Cuéntenos, porque pues necesitamos saber a profundidad cuáles eran las raíces de su problema.
1: Sí, pues ustedes me mostraron que le estaban haciendo mal y me ayudaron a solucionar ese problema, pues.
0: Bueno, hijita, ¿y ese mal era por parte de una mujer? ¿Era hacia usted, era hacia él o era hacia el hogar?
1: Era hacia ella, por parte de una mujer.
0: Y eso era lo que lo estaba retirando, separando, hijita. Y él cambió mucho con usted, digamos que se fue retirando.
1: Sí, fue muy cambiado a como era antes.
0: Cuénteme una cosa, ¿usted lo alcanzó a traer con nosotros a nuestro templo a él para sanarlo también?
1: Sí, también él asistió.
0: Vinieron juntos en pareja, hijita, y nosotros aquí les mostramos la cara de la persona que le estaba haciendo el daño, ¿no? De la mujer que los quería separar, ¿no?
1: Sí, sí.
0: Bueno, hijita, ¿y cómo están ahora, hoy día? ¿Cómo es su hogar? ¿Cómo se sienten?
1: No, pues ya todo regresó a la normalidad, nuevamente es igual, cariñoso y atento con nuestros hijos, y pues ya todo está bien.
0: Bueno, hijita, entonces usted da testimonio de fe que aquí en este templo de sanación se le curó, se le ayudó de manera desinteresada, ¿cierto, hijita?
1: Sí, muchas gracias a ustedes, ya estamos.
0: Bueno, hijita, ¿qué tiene para recomendarle a todas las personas que nos ven?
1: Pues que asistan si tienen algún problema, cualquier problema que sea aquí, realmente sí los van a ayudar.
0: Bueno, hija, Dios me la bendiga, gracias por su testimonio. ¿Yo, hijita?
1: Sí, gracias a ustedes.
0: Bueno, hija, cuídese mucho y recuerde siempre, siempre, así usted ya se haya curado y sanada, seguir este programa, recomendarlo y tomarse el vaso de agua para seguir provocando efectos positivos de sanación en usted, ¿oyó?
1: Sí, claro que sí.
0: Dios y la Virgen me la bendiga. Un abrazo.
1: Sí, gracias.
0: Bueno, cuídese mucho. Un abrazo.
2: Ahora, escuche muy atento un testimonio más, porque usted puede estar sintiendo lo mismo.
3: Quiero agradecer al hermano por haberme ayudado, ya que pues yo tenía problemas con mis animales, con mi familia, y pues mi suerte iba muy mal. Acudí a él y me ayudó. Y pues yo lo recomendé también a mi hermana, porque a ella también le ha ido muy mal en la suerte. Ahorita ya le está ayudando. A mí, gracias a Dios, yo ya terminé y pues ahora me siento muy bien. Y pues a mi hermana hasta ahorita le está yendo muy bien. Ella está en Estados Unidos. Su suerte ha cambiado y pues nuestras vidas han mejorado. Pues yo la verdad les recomiendo que vayan con el hermano, porque pues se ayuda y pues le quiero dar las gracias a él.
4: Bueno, yo quiero dar las gracias a los hermanos porque yo tenía un problema de salud, me dolían mucho los huesos, me ardía la vista, fui con varios doctores y recibí varios tratamientos y ninguno me ayudó. Me sentía muy mal físicamente, pero un día en la radio escuché este programa y me decidí por acercarme al templo y recibí la ayuda y el tratamiento, y el día de hoy ya estoy curada. Me di cuenta que fue un trabajo de brujería por envidias, y la verdad se los recomiendo mucho porque sí funciona. El día de hoy yo ya estoy bien, ya estoy saludable y ya tengo una vida mejor.
5: Bueno, hermanito, día martes espiritual, cabalístico, y recuerde, señor, señora, usted es el que toma la decisión. En mi programa siempre escucha usted personas que buscan ayuda y orientación, testimonios, agradecimientos, secreto. 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Me despido.
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1: ¿Qué tal, amigos de Marabateo y Ciudad Hidalgo? Yo soy Chuy Morales y estas son las noticias. El Servicio Meteorológico Nacional informó que a las 6 de la mañana, hora tiempo del centro de México, el huracán Polo se intensificó a categoría 5, la máxima en la escala Sharif. Su centro se localizó sobre el Océano Pacífico, aproximadamente a 355 kilómetros al sur de Zihuatanejo, Guerrero, a 580 kilómetros al suroeste de Manzanillo, Colima, con vientos máximos sostenidos de 260 kilómetros por hora, rachas de 315 kilómetros por hora y desplazamiento hacia el este de 9 kilómetros por hora. En las próximas horas, su amplia

0: Oaxaca. Además, se pronostica oleaje de 3 a 4 metros de altura en costas de Michoacán y Guerrero, de 2 a 3 metros en la costa de Colima y Oaxaca, y de 1.5 a 2.5 metros en costas de Jalisco. Autoridades federales aseguraron en la Ciudad de México unas 13 toneladas de tabaco ilegal empaquetado en cajas para distribución, derivados de trabajos de inteligencia e investigación relacionada con la venta y distribución de productos ilegales. Se ejecutaron órdenes de cateo a 6 inmuebles de las alcaldías Venustiano Carranza y Cuauhtémoc en la Ciudad de México. Autoridades aseguraron alrededor de 650 mil cajetillas de cigarro. Asimismo, se hallaron dosis de droga, mercancía apócrifa y cartuchos de diversos calibres. Todo lo asegurado fue puesto a disposición del agente del Ministerio Público para la investigación correspondiente, en tanto que los 6 inmuebles quedaron sellados y bajo resguardo de la policía de la ciudad. Por huachicol fiscal, un total de 2.654 personas han sido detenidas entre octubre de 2024 y septiembre de 2026. Así lo informó la presidenta Claudia Sheinbaum, quien aseguró que no hay impunidad en este y otros casos. En la conferencia matutina de este 22 de septiembre, a la mandataria se le cuestionó por los casos como el colapso de la línea 12, el descarrilamiento del tren interoceánico, las fallas del Tren Maya o el huachicol fiscal. En el caso del Tren Maya, ahí son fallas administrativas. En el caso de que alguna persona haya cometido algún problema de un error humano a la hora de operar un cambio de vía y se denuncia, lo administrativo y se procede. En todos los casos hay sanciones, en todos no hay ninguna impunidad en ninguno de los casos. Entonces, tanto administrativamente como penalmente, si es necesario, afirmó en Palacio Nacional la mandataria. Hasta aquí la información, le invito a quedarse en la programación musical del 91.9 en Ciudad Hidalgo y del 88.3 en Marabatío. Yo soy Chuy Morales, más adelante tendré más para usted.
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0: 7 de la tarde con 20 minutos.
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0: 7 de la tarde con 40 minutos.
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son las 8 de la noche en punto. 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

0: 8 de la noche con 18 minutos.
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0: 8 de la noche con 38 minutos.
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0: 9 de la noche con 20 minutos.
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9:39. 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
1: Revista del Consumidor Radio.
2: Lluvia, pisadas, raspones. Nuestro calzado resiste absolutamente todo.
3: Sin embargo, lucirlo reluciente y bien cuidado no exige gastar de más.
2: Si quieres elaborar tu propia crema para calzado, quédate para aprender la receta de esta tecnología doméstica.
1: Revista del Consumidor.
3: En el día a día, merecemos usar productos de calidad que nos faciliten la vida. ¿Y sabes qué es lo mejor? Que muchas veces podemos crearlo con nuestras propias manos.
2: Por eso, haremos nuestra propia creación.

0: Arras, 4 cucharadas de vaselina simple, 2 cucharadas de cera carnauba, 3 cucharadas de cera amarilla y 3 cucharadas de ácido esteárico.
1: También vamos a ocupar los siguientes utensilios: un cubrebocas, un par de guantes de látex, una taza medidora, un recipiente con capacidad de 500 mililitros, 2 abatelenguas, una cuchara sopera metálica, un tazón de vidrio con capacidad de 1 litro, una cacerola con capacidad de 2,5 litros, 2 trapos para manipular objetos calientes y un recipiente de plástico o metal con capacidad de 250 mililitros.
0: Ahora sí, pasamos a la magia de la preparación. Pero antes de ponernos creativos, recuerda que la seguridad es primero. Ajustémonos el cubrebocas y pongámonos los guantes de látex.
1: En un lugar con ventilación, empezaremos disolviendo el colorante en el aguarrás con un abatelenguas. Puedes pulverizar el colorante envolviéndolo en un papel y golpeándolo suavemente con un martillo.
0: Después agregamos la vaselina, la cera de carnauba y la cera amarilla en el tazón y la calentamos a baño María.
1: Un gran consejo para que la cera se funda más rápido es cortar la cera en cubitos pequeños y mezclar constantemente hasta que se derritan por completo.
0: Una vez que la cera esté líquida, añadimos el ácido esteárico y continuamos moviendo hasta que se integre totalmente.
1: Ya que se hayan disuelto todos los componentes, con mucho cuidado, retiramos el tazón del baño María y vertemos nuestra mezcla de colorante con aguarrás e incorporamos todo mediante movimientos suaves. Por último, vaciamos nuestra crema para calzado en el recipiente de 250 mililitros.
0: Solo resta tener un poco de paciencia. Antes de cerrar el envase, dejamos enfriar a temperatura ambiente hasta que el producto se solidifique. ¡Y listo!
1: Lo mejor de esta tecnología doméstica es que tiene 1 año de caducidad y se prepara en 40 minutos aproximadamente.
0: No olvides mantener el recipiente bien cerrado para evitar que la crema se reseque. Además, es indispensable que el envase contenga una etiqueta visible que señale que debe mantenerse fuera del alcance de niñas y niños. Y, de ser posible, una leyenda de precaución por su contenido de solvente.
1: Guárdala en un lugar fresco, seco y oscuro. Y devuélvele la vida a tus zapatos. Anímate a preparar este producto en tu casa y etiquétanos en Instagram con el hashtag Tecnología Doméstica Profeco y @RevistaDelConsumidorMX.
0: No olvides que también puedes ver esta y más tecnologías domésticas en nuestro canal de YouTube, Profeco TV.
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1: 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En Instagram estamos como @revistadelconsumidorMX y @profecooficial. En X, las cuentas son @rdelconsumidor y @profeco. Y en TikTok, síguenos como @profeco.
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3: Hoy.
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1: ¿Qué tal, mi gente? Soy Masa Fantasma. ¿Qué andamos con la banda?
2: ¡Corona del Rey!
1: Venimos con unas piezonas bien perras, señores, y esto dice más o menos así. Me llamo

estado mi día. Sabes de los dolores, de los miedos, de las inseguridades, de los problemas, de los ataques, de todo lo que he vivido hoy. Y por eso, sabes que necesito de tu ternura y de tu amor para recuperarme y tener fuerzas para seguir adelante. Pero también sabes de todas las cosas buenas que me pasan, los triunfos, las fiestas, las caricias, las personas que amo. Y por eso, sabes que necesito ser agradecido para valorar cada una de estas manifestaciones. Por eso en esta noche te suplico que me des un corazón capaz de valorar cada una de las situaciones que me das, saber amar a las personas que están a mi lado. Dame fuerza para estar presto a cada una de las batallas que mañana tengo que enfrentar.

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0: Madrugadores, es la 1:00 a.m. con Un Minuto.
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Madrugadores, es la 1 de la mañana con 20 minutos. 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

0: Madrugadores, es la 1:38 a.m.
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Son las 2 de la mañana con un minuto. 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

Son las 2 de la mañana con 19 minutos. 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

Son las 2 de la mañana con 38 minutos. 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

Son las 3 de la mañana con un minuto. 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

Son las 3 de la mañana con 38 minutos. 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

Son las 4 de la mañana con un minuto. 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

Son las 4 de la mañana con 18 minutos.

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Son las 4 de la mañana con 38 minutos.

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Son las 5 de la mañana con 20 minutos. ¡Viva México!

0: Son las 5 de la mañana con 38 minutos.
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4: Son las 6 de la mañana con 2 minutos.

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1: Lluvia, pisadas, raspones. Nuestro calzado resiste absolutamente todo.
0: Sin embargo, lucirlo reluciente y bien cuidado no exige gastar de más.
1: Si quieres elaborar tu propia crema para calzado, quédate para aprender la receta de esta tecnología doméstica.
2: Revista del Consumidor.
0: En el día a día, merecemos usar productos de calidad que nos faciliten la vida. ¿Y sabes qué es lo mejor? Que muchas veces podemos crearlo con nuestras propias manos.
1: Por eso, haremos nuestra propia crema para calzado, que está validada por el Laboratorio Nacional de Protección al Consumidor. ¡Comencemos!
0: Para esta tecnología doméstica puedes adquirir los ingredientes en droguerías y tlapalerías. Los ingredientes que vamos a utilizar para hacer 750 mililitros son media cucharadita de colorante sintético negro, media taza de agua ras, 4 cucharadas de vaselina simple, 2 cucharadas de cera carnauba, 3 cucharadas de cera amarilla y 3 cucharadas de ácido esteárico.
1: También vamos a ocupar los siguientes utensilios: un cubrebocas, un par de guantes de látex, una taza medidora, un recipiente con capacidad de 500 mililitros, 2 abatelenguas, una cuchara sopera metálica, un tazón de vidrio con capacidad de 1 litro, una cacerola con capacidad de 2,5 litros, 2 trapos para manipular objetos calientes y un recipiente de plástico o metal con capacidad de 250 mililitros.
0: Ahora sí, pasamos a la magia de la preparación. Pero antes de ponernos creativos, recuerda que la seguridad es primero. Ajustémonos el cubrebocas y pongámonos los guantes de látex.
1: En un lugar con ventilación, empezaremos disolviendo el colorante en el aguarrás con un abatelenguas. Puedes pulverizar el colorante envolviéndolo en un papel y golpeándolo suavemente con un martillo.
0: Después agregamos la vaselina, la cera de carnauba y la cera amarilla en el tazón y la calentamos a baño maría.
1: Un gran consejo para que la cera se funda más rápido es cortar la cera en cubitos pequeños y mezclar constantemente hasta que se derritan por completo.
0: Una vez que la cera esté líquida, añadimos el ácido esteárico y continuamos moviendo hasta que se integre totalmente.
1: Ya que se hayan disuelto todos los componentes, con mucho cuidado, retiramos el tazón del baño María y vertemos nuestra mezcla de colorante con aguarrás e incorporamos todo mediante movimientos suaves. Por último, vaciamos nuestra crema para calzado en el recipiente de 250 mililitros.
0: Solo resta tener un poco de paciencia. Antes de cerrar el envase, dejamos enfriar a temperatura ambiente hasta que el producto se solidifique. ¡Y listo!
1: Lo mejor de esta tecnología doméstica es que tiene un año de caducidad y se prepara en 40 minutos aproximadamente.
0: No olvides mantener el recipiente bien cerrado para evitar que la crema se reseque. Además, es indispensable que el envase contenga una etiqueta visible que señale que debe mantenerse fuera del alcance de niñas y niños. Y, de ser posible, una leyenda de precaución por su contenido de solvente.
1: Guárdala en un lugar fresco, seco y oscuro. Y devuélvele la vida a tus zapatos. Anímate a preparar este producto en tu casa y etiquétanos en Instagram con el hashtag Tecnología Doméstica Profeco y arroba Revista del Consumidor MX.
0: No olvides que también puedes ver esta y más tecnologías domésticas en nuestro canal de YouTube, Profeco TV.
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3: 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Son las 6 de la mañana con 25 minutos. 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

0: Padre nuestro que estás en el cielo, santificado sea tu nombre. Venga a nosotros tu reino, hágase tu voluntad, así en la tierra como en el cielo. Danos hoy nuestro pan de cada día, perdona nuestras ofensas, así como también nosotros perdonamos a quienes nos ofenden. No nos dejes caer en tentación, y líbranos del mal. Amén.
1: Dios te salve, María, llena eres de gracia, el Señor es contigo, bendita tú eres entre todas las mujeres, y bendito es el fruto de tu vientre, Jesús. Santa María, Madre de Dios, ruega por nosotros pecadores, ahora y en la hora de nuestra muerte. Amén. Cuando María ruega, todo se obtiene, nada se niega.
0: Gloria al Padre, gloria al Hijo y gloria al Espíritu Santo. Como era en un principio, ahora y siempre, por los siglos de los siglos. Amén.
2: Son las 6 de la mañana con 39 minutos. ¡Viva México!

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1: ¿Qué tal, amigos de Marbatío y Ciudad Hidalgo? Yo soy Chuy Morales y hoy es miércoles 23 de septiembre del 2026. Es el Día Internacional de las Lenguas de Señas. Es el día 266 del año y faltan 99 días para terminar el 2026. El dólar se cotiza en 17 pesos con 33 centavos. En Marbatío hay una probabilidad de lluvia del 16%. La máxima será de 26 grados, la mínima de 12. En Ciudad Hidalgo hay un 34% de probabilidad de lluvia, la máxima será de 25 grados, la mínima de 12, y estas son las noticias. Tras una discusión en defensa de la soberanía nacional, el crimen organizado y los derechos de los mexicanos, diputados federales aprobaron en lo general con 344 votos a favor y 116 en contra, además de una abstención, la iniciativa de la presidenta Claudia Sheinbaum Pardo de la nacionalidad única, con la que condiciona que para ser candidato a la presidencia de la República deben tener solo la nacionalidad mexicana. Las restricciones aplicarán también a quienes busquen contender por gubernaturas y la jefatura de gobierno de la Ciudad de México. La propuesta de la titular del Ejecutivo Federal reforma y adiciona los artículos 82, 116 y 122 de la Constitución Política de los Estados Unidos Mexicanos en materia de la nacionalidad única para ejercer de las titularidad de los poderes ejecutivos federal y locales. Entre los requisitos que se precisan para aspirar a la presidencia de la República están la de ser ciudadano mexicano por nacimiento, no contar con otra nacionalidad y, en caso de poseerla, renunciar a ella antes de solicitar el registro como candidato. Además, el documento estipula que quien ocupe el cargo no podrá adquirir otra nacionalidad, invocar protección diplomática extranjera, utilizar pasaportes de otro país ni ejercer derechos políticos ante gobiernos extranjeros. Al fundamentar la propuesta, el presidente de la Comisión de Puntos Constitucionales, Leonel Godoy Rangel, aseguró que no hay afectación a los derechos de los connacionales y solo tendrán que renunciar a la doble nacionalidad quienes aspiren a los puestos de elección popular señalados con el fin de salvaguardar la soberanía nacional. Empresas del sector cárnico mexicano urgieron este martes al Congreso a incrementar sustancialmente el presupuesto asignado a la sanidad e inocuidad agroalimentaria para 2027. La Asociación Nacional de Establecimientos Tipo Inspección Federal advirtió que un ajuste insuficiente pone en alto el riesgo del estatus sosanitario, el empleo rural y las exportaciones de carne de México. La advertencia llegó en el marco de la tercera junta del Consejo Directivo de la Asociación, celebrada en la ciudad norteña de Monterrey. El organismo señaló que el proyecto del presupuesto de egresos de la Federación contempla apenas un aumento del 2.2% para el Servicio Nacional de Sanidad, Inocuidad y Calidad Agroalimentaria, al asignar 5.200 millones de pesos, unos 301 mil millones de dólares, frente a los 5.086 millones, unos 295 mil millones de dólares del periodo actual. Para el sector agroalimentario mexicano, la sanidad no contribuye un gasto, es una inversión estratégica y un bien público indispensable para la seguridad alimentaria, la competitividad, la productividad y la seguridad nacional, afirmó Alonso Fernández Flores, presidente de la asociación. El huracán Polo de categoría 5 permanecía estacionado la tarde del martes 22 de septiembre del 2026 frente a las costas de Guerrero. El Centro Nacional de Huracanes de Estados Unidos detalló en su pronóstico que existe incertidumbre por la trayectoria que pueda tomar el huracán Polo en las próximas horas. Polo tiene una presentación espectacular en imágenes de satélite, geoestacionarias y de microondas, con un ojo pequeño bien definido rodeando por un área simétrica de convección muy profunda, argumentó en su pronóstico a discusión la tarde del 22 de septiembre. Todavía hay incertidumbre en cuanto a qué tanto se acercará el huracán a la costa y parecen probables impactos de viento, lluvia y oleaje, puntualizó el Centro Nacional de Huracanes de Estados Unidos. Apuntó que es probable que Polo siga siendo un huracán mayor peligroso durante los próximos días frente a las costas del Pacífico mexicano. El Servicio Meteorológico Nacional detalló a las 12 del día, el centro del huracán se localizaba a tan solo 345 kilómetros al sur de Zihuatanejo, Guerrero, y a 565 al suroeste de Manzanillo, Colima. El sistema tiene vientos sostenidos de 270 kilómetros por hora y rachas de 325 kilómetros por hora. Su desplazamiento, señaló, se mantenía como estacionario. Hasta aquí la información. Le invito a quedarse en la programación musical del 91.9 en Ciudad Hidalgo y del 88.3 en Marabatío. Yo soy Chuy Morales. Más adelante tendré más para usted.
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4: Son las 7 de la mañana con 4 minutos.
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2: Muy buenos días, primazos. ¿Cómo estamos? ¿Cómo andamos? Bonito miércoles para todos ustedes. Les saluda tu compa Choco desde las cabinas de Radio Sensitiva. Y estamos escuchando el sabroso Mañanero. Y lo más importante, tú, ¿ya te echaste el Mañanero o todavía no?
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2: Claro que sí, primazo. Ponte en contacto con nosotros. 447-107-7723. Vámonos con los despertadores, primazos. Vámonos con más. Claro que sí. En esta mañana rica, sabrosa, deliciosa. ¿Qué pasó, chicos? ¿Qué pasó ahí? ¡Híjole! Órale. Oye, pues vaya. Hoy vamos a cambiar la dinámica de nueva cuenta, primazo. Vamos, me encantaría, me fascinaría que te vayas poniendo en contacto, que me pidieras tu despertador, pero ahora a través de un mensaje normal, normalito. Un mensaje normal, normal, normal, exactamente, chicos. Así como el que le mandas a tu My Love. Dice por acá, a ver, vámonos. Dice, miércoles, es una bendición despertar y saber que Dios nos ha concedido un día más de vida. Familia y amigos, buenos días. Gracias, primaza. Gracias, bonito día para todos ustedes. Pórtenseme bonito, échenle ganas. Claro que sí, métale flow, métale candela. Que tengan una excelente y muy bonita, pues, tarde. Digo, mañana, perdón. Es que a mí ya se me hizo tarde, una disculpa, Claro que sí. Vámonos entonces con despertadores, primazo.

Vámonos, primo. Dice para acá, primo Choco, mándame la canción de Fuego de los Cumbia Kings para levantar a mi hijo Alberto, que no se quiere levantar para ir a la prepa. Pero, órale, vamos a mandarle un despertador a nuestro buen amigo Alberto con la canción de Fuego de los Cumbia Kings. Por supuesto, para que ya se vaya levantando mi primazo y nos vayamos a la escuela a meterle flow, a meterle candela. Vamos a mandarle su despertador a mi primazo Alberto. ¡Claro que sí, primo! ¡Ya levántate, primazo! Son las 7 de la mañana con 17 minutos. ¡Levántese, mi primo!

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2: De la mañana con 28 minutos. Vámonos con más, claro que sí. Recuerden que ahora su despertador es a través de mensaje normal, Uki. Normalito, claro que sí. Dice Choco, ¿qué tal? Muy buenos días. ¿Me puedes poner por favor un despertador para mi hija Janet y mi nieto Dylan? Compláceme con la canción de Pancho Barraza, Los Amantes. Gracias, Choco. A ver, la canción de Los Amantes. A ver, vamos a ver si está por aquí. A ver. A ver, chicos. No está, ¿cómo que no? A ver. Debe de estar. Búsquele. Ay, véale, chéquele bien. Ya ven si está. No les digo, chicos, órale, claro que sí, le vamos a mandar nuestro despertador para Janet y para Dylan. ¿Y tú qué esperas, primazo? Mándame tu despertador, claro que sí. Vámonos, primo, con otro despertador del día de hoy. Los Amantes, Pancho Barraza, y le vamos a mandar su despertador para Janet y para Dylan, que ya se levanten. ¡Vámonos, primazos, ya levántense! Son las 7:29.

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1: Vámonos porque ya son las 7 de la mañana con 38. Dice, hola, manda un despertador para mi mamá, Elena Gómez Maya, con la canción del vestido rojo de Acapulco Tropical. Te escuchamos en Casablanca. ¡Órale! ¡Claro que sí! Saludos para mis primazos que nos escuchan por allá en Casablanca. ¡Un abrazote bien enorme! Por supuesto, y vámonos con un despertador para mi comadre, Lena, quien escucha en Casablanca, por supuesto, con la canción del vestido rojo. El vestido rojation. Claro que sí, de Acapulco Tropical. Y bueno, pues, ¿tú qué esperas para mandarme tu despertador? Dime, primo Choco. Yo quiero un despertador bien sabroso. No sé, para mi sobrino, para mi hijo, para mi hija, para mi esposa, para mi esposo. Tú dime, ¿a quién le vamos a mandar su poderoso despertador, ok? 447-107-7723 es el número de cabina. Ya les iba a decirte el día de hoy, ¿no? Hoy es ya 23 de septiembre. Hoy comenzó el equinoccio de otoño. Y, por supuesto, hoy es el Día Internacional del Lenguaje de Señas. ¡Uy, uy, uy! Yo me sé 2-3 señas, pero no son aptas para menores. Esos lenguajes de señas, chicos, exacto. Creo que muchos no sabemos muchos lenguajes de señas, ¿no? Exacto, pero a mí me encantaría en lo personal saber lenguaje de señas, ¿verdad, chicos? Exacto. Para poder, sostener tal vez una plática, ¿no? Con algún sordomudo. Exactamente. A mí se me hace muy interesante el lenguaje de señas, ¿no? Todo lo que se puede decir con unas, con las manos, vaya. Exactamente, chicos del Marmeo. Hay que aprenderlo, ¿no, chicos? Así para poder hablar nada más entre nosotros y que nadie más se entere. Bueno, al menos los que también sepan, ¿no? Hablar con lenguaje de señas. Esa voz me agrada, chicos. Órale. Vámonos con rola entonces para mi primaza Lena Gómez Maya, que nos escuchen en Casablanca. Vamos a mandarle su despertador, chicos. Son las 7:40, primaza. Ya levántese.

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más despertadores, claro que sí, del día de hoy. Vámonos, primo, vámonos con más. En esta mañana rica de este 23 de septiembre, ¿qué se pronostica para el día de hoy en el clima, chicos? Según esto, se pronostica lluvia débil con un 30%, 40%. Que llueva, no lo creo, la verdad. Que llueva, la Netflix, no creo. No creo que vaya a llover, primazo. Así que, bueno, pues, ¿qué le hacemos, verdad? Así que, pues, a disfrutar el día. Tendremos una máxima de 27 grados el día de hoy y nos vamos a Chamucal hoy. Hoy nos vamos a Chamucal. ¿O no, chicos? Yo digo que sí, ¿no? Yo digo que posiblemente nos chamuquemos hoy. Más de la cuenta, dicen los chicos del barrio. Exacto. Órale, oye, pues váyanse a poner en contacto. Vámonos con más despertadores, chicos, del día de hoy. Vámonos rapidísimo. Mándenme otro despertador, chicos, por ahí, por favor. Se los agradecería muchísimo. ¿Qué sucedió ahí, chicos? ¿Qué sucedió ahí? Ah, gracias, chicos, gracias. Están en el mantenimiento, dicen los chicos del barrio. Oye, por cierto, les mandamos un saludo a toda esa gente bonita que ya se levantó, que ya va rumbo a su chamba y que le anda metiendo sazón, batería y requesón. Pues a la chamba, ¿verdad? Claro que sí. ¡Órale! Vámonos entonces, dice Choco. Mandamos despertador para mi nieto Raúl, Francisco y Tadeo, que ya se van a la escuela con la canción del Coco Rayado. ¡Órale! Vamos a mandarle un despertador a mis primazos Raúl y Tadeo, que ya se levanten para irse a la escuela. Primazos, levántense. ¡Vámonos con tu despertador, el Coco Rayado! ¡Vámonos a la escuela, primo! Son las 7:53.

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1: ¡Vámonos, primazo, con los despertadores del día de hoy! Nos dice por acá, Primo Choco, mándanos un despertador, te estamos escuchando aquí en El Chirimoyo, claro que sí. Son las 8 de la mañana con un minuto, dice el popurrí que sea de liberación, por favor, gracias. ¡Sobres! ¡Vámonos entonces con este popurrí de liberación, primazo! Son las 8 con 2 minutos.

chiquilla. Son las 8 de la mañana con 10 minutos y vámonos con más. Dice, muy buenos días, amigo Choco. Me puedes complacer con un popurrí de los originales de San Juan. Saludos desde Santa Isabel, Guanajuato. Por supuesto, vámonos con tu popurrí de los originales de San Juan. Un abrazo hasta Santa Isabel, por allá en Guanajuato. Son las 8 con 10 minutos.

Vamos con más primazos. Muy buenos días, Choco. Rol. Si me puedes poner un popurrí del sueño duranguense. Saludos aquí desde Santiago, Xochitlán, Estado de México. Claro que sí, vámonos entonces con tu popurrí del sueño duranguense. Son las 8 de la mañana con 17 minutos.

Animazo, llegamos y culminamos el día de hoy esta programación matutina. Te deseo una excelente y muy bonita mañana. También para que nos dice muy buenos días, compita Choco, no te olvides de tus comadres del modelorama de la Laguna Vicario. Mándanos un poderoso despertador. Ay, ay, ay. Porque hoy sí andamos con un con sueñito a Juan. Hombre, ¿cómo que con sueñito? Les mandamos un abrazo ya a mis comadres, claro que sí, a mis primazas que nos escuchan por ahí en el modelorama del Leona Vicario. Un abrazote bien enorme. Y saludotes, claro que sí. Son las 8:24. Ya viene mi compañero, el amigo Chris González, con todas las inmortales de la radio, para que tú sigas al 88.3 y pasadito. Así que ahí nos guachamos al ratón, le dijo el queso. Regresamos a las 3 para seguirte motivando en tu tarde. 8:25. ¡Fuímonos!

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8: Son las 8 de la mañana con 43 minutos.

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4: Mi gente, por ahí andan las noticias que según quieren deportar a toda la raza trabajadora y les hicimos este corrido, compa Kevin.
5: Para que le pongan oído, dice más o menos así, compadre.

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2: Bueno, Sagrada Familia, los saludamos día miércoles al aire, tengo mi túnica y les hablo a través del micrófono en cabina de Radio Sensitiva. 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Me dicen en cabina, hay llamada telefónica, damos paso a oyente al aire.
3: Bueno.
4: Cordial saludo, Dios la bendiga, hijita, ¿primera vez que llama?
3: Sí, la primera vez.
4: En este momento, en este caso, hijita, ¿quiere preguntar por usted?
3: Sí.
4: ¿Consulta por usted?
3: Sí, por mí.
4: Bueno, hijita, ¿y qué pasa? ¿Qué le sucede?
3: Tengo como un mes que mis sueños son muy feos.
4: ¿Sueña usted feo? Se acuesta a dormir, hijita, y empieza a soñar cosas que pueden, digamos, llamarse una pesadilla, ¿sí?
3: Así es.
4: ¿Y usted estas pesadillas la hacen despertar o sigue usted en su sueño profundo?
3: No, me hacen despertar. Y despierto así muy temblorosa.
4: Correcto. ¿Y qué más? ¿Y qué sueña exactamente? ¿Cómo qué siente?
3: Ay, pues es que son así muy...
4: muy fuertes, muy pesados los sueños.
3: Muy fuerte.
4: ¿Ve caras, rostros de hombres, mujeres o demonios, o son accidentes, o sueña cargando a alguien en brazos, o sueña con tragedias?
3: Accidentes.
4: Ajá. Bueno, hijita, ¿hace cuánto tiempo empezó usted con estos sueños? ¿Meses,
3: pues
4: días?
3: Como un mes.
4: Bueno.
3: Más o menos.
4: ¿Y en el campo de la salud ha visto afectaciones en su cuerpo?
3: No.
4: ¿No ha sentido débil, cansada, fatigada, nada de eso?
3: Pues solamente me siento así muy alterada.
4: Muy alterada.
3: Ajá,
4: su pulso.
3: Pues en el día con mucho sueño. ¿Cómo? Por lo mismo de que no descanso bien.
4: Que no descansa bien. Hijita, ¿casada, viuda, separada?
3: Separada.
4: ¿Hace cuánto tiempo?
3: 2 años.
4: Bueno, regáleme su fecha de nacimiento, hijita.
3: 15 de diciembre de 1984.
4: Bueno. 15 de diciembre del 84. Hijita, déjeme decirle que su color, el que le luce, el que le favorece en los campos y sistemas energéticos, es el morado, o el que, hijita, le conocen también como ya púrpura, ¿sí?
3: Uh-huh.
4: Su arcángel, hijita, es Jofiel. Su esencia, hijita, es la esencia del sándalo. Su flor, el nardo. Su piedra, el rubí. Su número de la suerte, el 5277. Hijita, nace usted con una gran estrella espiritual y veo que usted siempre ha estado acompañada por la buena suerte. O sea, hijita, usted le ha ido bien en el campo económico, le ha lucido siempre el trabajo, en el negocio que colocó con ayuda de sus padres, prosperó. Hijita, lo único que usted le ha generado tristeza y como lamentación ha sido su separación porque usted la dejaron por otra mujer, ¿cierto?
3: Sí.
4: Hijita, usted la dejaron y usted se pregunta, ¿por qué me dejaron? Si todo lo tenía conmigo, si el negocio era mío, pero él me ayudaba y prosperábamos juntos, éramos felices. Hijita, usted creía, es más, que lo que le estaba pasando, hijita, era producto pues de algo muy raro, porque pues una persona que una noche se acuesta a dormir diciéndole que la ama y al otro día se despierta y se va del hogar, pues la deja usted como en duda, ¿cierto? Usted no sabe si fue engañada toda su vida, ¿sí?
3: Gracias.
4: Pero bueno, el enfoque, hijita, no es él. El enfoque es usted en esta consulta, sino que en la palma de la mano, pues me marcó esta ruptura sentimental. Eso, hijita, la dejó usted un poquito triste, agotada. Pero a usted ahorita lo que le molesta es estos sueños. Y estos sueños, hijita, son la perturbación del ciclo de negatividad. Mire, él la dejó y créame que fue hasta bueno que la dejara, porque este hombre no le iba a traer a usted cosas positivas, sino le iba a traer fracasos y cosas negativas a su vida. Hay un problema, hijita, y es que la madre de él nunca gustó de usted, ¿sí? Y en algún momento de la vida, la madre de él asistía con unas personas que hacían unas rituales de santería e intentó separarlos. Pero ustedes tenían un lazo y usted, como le dijo, nació con una estrella y fue protegida usted por un campus espiritual. Pero con el tiempo, hijita, su sistema energético se debilitó y fue víctima usted de un daño. Entonces, ¿qué pasa? Usted en este momento, hijita, tiene una infiltración espiritual negativa, así se llama. Y la infiltración espiritual negativa es producto de dos trabajos que su suegra le hizo hace mucho tiempo atrás. Se manifiestan ahora, ¿por qué? Porque se dejaron de alumbrar con altares negros estas entidades espirituales y ahora están perturbándola a usted. Entonces, hijita, lo que tenemos que hacer es una nivelación espiritual y una conciliación con estas entidades. ¿Listo? ¿Cómo se hace la conciliación con estas entidades? Me va a conseguir, hija de Dios, tres veladoras blancas, por favor.
3: Sí.
4: Me va a comprar, hijita, una cruz de madera. ¿Oyó? Va a venir a mi templo de sanación y aquí lo que vamos a hacer, hijita, es que esa cruz de madera la vamos a quemar con alcohol por completo y vamos a hacer un ritual de oración y ofrecimiento espiritual donde usted va a hacerle también una manda a ese espíritu para hacer una liberación y un retiro. Hijita, su suegra vive lejos, ¿cierto? Ella es de como por allá, de esos lados de Veracruz, ¿no?
3: Sí.
4: Bueno, hijita, entonces, mejor para que usted ya hace mucho tiempo no tiene contacto con ella, ni para lo de sus hijos, pero déjeme decirle que no quiero que haga reclamos ni nada, porque si usted reclama es poner sobre alerta a la persona y ahí sí no le va a poder ayudar más, ¿oyó?
3: Sí.
4: Hijita, yo sé que en algún momento usted tuvo esta sospecha, sé que también usted ha asistido a limpias y a barridas, pero sé, hijita, que a usted le quedaba la duda de qué era lo que le estaba pasando con su vida en general, ¿oyó?
3: Sí.
4: Necesito que me compre, por favor, cúrcuma.
3: Ajá.
4: Y me consiga manzanilla. Cuando tenga la cúrcuma y la manzanilla, me llama. Le voy a decir qué vamos a hacer, qué vamos a preparar, qué oración vamos a decir para que se espanten de su vida esas pesadillas. ¿Oyó?
3: Sí.
4: Bueno, hijita, Dios y la Virgen me la bendiga.
3: Sí, gracias.
4: Gracias, gracias.
2: Bueno, hermanito, todo en la vida tiene un tiempo, un final. 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
4: Bueno, bueno, bueno, bueno, bueno.
5: Buenos días, people. Buenos días, good morning por la mañana, viejo.
4: Buenos días, people.
5: Las aves cantan. Good morning. Se escucha el canto de los jilgueros.
4: El canto de los jilgueros.
5: Nos despertaron, la buena vibra llega a nosotros.
4: Good morning, people. ¿Cómo estamos? Bonito y excelente ombligo de semana. Hoy, en este bonito miércoles 23 de septiembre del 2026, andamos echando muchísimas rolitas bien suaves. Por ejemplo, acá escuchaste la canción de Grupo Bronco, la canción de Chochemán. Escuchaste también por acá la canción de Perdón por tus lágrimas con los Jonix. Escuchaste también la canción de Ricardo Cerrato, la canción de Larga Distancia. Y por supuesto algo de Grupo Liberación, que se titula y se llama Con el Corazón en la Mano. Que por acá pues andamos iniciando las inmortales de la radio en esta bonita mañana. Y bueno, pues con toda la actitud y con toda la alegría del mundo mundial, aquí a través de las inmortales de Radio Sensitivo 88.3, un abrazo y un saludo muy especial para toda la people que siempre nos anda sintonizando, que siempre se anda reportando aquí con nosotros. Un abrazo con mucho cariño. Oigan, por acá le mandamos un saludo también para las personas que estén cumpliendo años el día de hoy. Muchísimas felicidades. Por acá mandamos las mañanitas.

0: Felicidades a todas las personas que están cumpliendo años el día de hoy. Bueno, ya son las 9:25 de la mañana. Y por acá nos están enviando saludos, nos están enviando por acá muchos mensajes. Hoy le quiero mandar un saludo muy especial para toda la gente bonita que nos anduvo saludando el día de ayer desde Pollos a la Leña Garcías. 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Oigan, y tenemos por acá los saludos que nos están enviando. Muchísimas gracias a la gente que se está reportando aquí con nosotros. Vamos a revisar por acá. Y para que nos mandes tu saludo, 447-153-8488. Ahí te va de nuevo el número, 447-153-8488. Salen para que pues te reportes, te comuniques aquí con nosotros, nos comentes y nos digas qué te gustaría escuchar. Por ejemplo, por acá dice, nos puedes comenzar con una canción de Somos los que somos. Ah, caray. Ah, dice, para saludar a mi hermano Agustín Malagón, para Juan Diego Malagón, hoy por su cumpleaños. Bueno, pues con muchísimo cariño, especialmente ya para ellos, muchas felicidades. Por acá le mandamos las mañanitas con muchísimo cariño. Ay, ay, ay, felicidades, que la pase muy bonito.
1: Le venimos a cantar.
0: A todos los festejados hoy en este bonito día, le mandamos su canción. Yo creo que si nos quiere pedir otra canción, que entre en la programación de Las Inmortales, con mucho gusto. Y si no, se la dejamos por acá al final de la programación. Dice por acá, saludos especialmente para el Sombrillas, para el Chompiras, que quiere la canción de la mariposa. Muchísimas gracias también por acá. Para Sombrillas, su compadre, el Botas Blancas del Cereo, que andan bien crudos. Y si les pueden poner la canción, que se mueran los peces, especialmente para el Sonidero y el Vaca, que por acá nos andan escuchando. Muchísimas gracias por acá. Dicen, saludos para Albertina Gervasio, para mis nietos Oscar, Toñito, Meme, Miley Sayur, que nos están escuchando en tu patro con una canción de Gali Galeano que se llama Frío de Ausencia. Gracias, saludos a nuestro buen amigo Martín Reyes, que se anda reportando por acá. Hola, dice, ponme una canción de Grupo Azteca, Mi Corazón, acá para el compa Jera, que va llegando el mero guapo. dice por acá, hola, me puedes complacer con la canción A Partir de Hoy de Grupo Egon. Que tengas un excelente miércoles y cuídate mucho. Muchísimas gracias, igualmente, que tengas un bonito día y te mando un saludote. A ver qué nos cuentan por acá de ese lado, qué nos comparten, qué nos dicen, qué nos escribe toda la people que se anda reportando. Dice por acá, saludos especialmente para el compa Cacao, que dice que nos la andamos curando a las miches del cielo. Dice, nomás deja que abran. Órale, muy bien, saludos especialmente allá para esos carnales. Dice por acá, saludos para Lupita Valdés, para Laura Mesa, de parte de ya sabe quién. Dice, nos vemos pronto de siempre. Órale. Órale, ya nos vemos entonces, ¿eh? dice por acá, feliz ombligo de semana, saludos para la familia Malagón. Ponme las bañitas para mi hermano, el más pequeño de la familia Malagón, que hoy es su cumpleaños. Felicidades para Diego Malagón, que ya le mandamos por acá a sus mañanitas con muchísimo cariño. Y esperemos que la pase muy bonito. Le mandamos un abrazo y un saludo muy especial allá para él, que cumpla muchísimos años más. Allá para el pequeño Diego Malagón, que nos está sintonizando en esta bonita mañana. Bueno, pues mándale nuevamente las mañitas para mi amigo Diego Malagón, que hoy está cumpliendo años. Se encuentra

0: Buenos días, people. Buenos días, good morning por la mañana, viejo. Las aves cantan. Se escucha el canto de los jilgueros. Nos despertaron. La buena vibra llega a nosotros.
1: La buena vibra llegó a nosotros. Oye, bueno, pues estamos por acá con las inmortales de la radio. Escuchaste la canción de El Cumbiero con los Felinos. Escuchaste la canción de Te Juro que Te Amo con Grupo Brindis. Y por supuesto, por acá tenemos más temas y más mensajes que nos llegan. Dice por acá: hola, bonito día. ¿Me puedes complacer con la canción de La Montaña con Roberto Carlos, por favor? Gracias. También por acá, saludos a Albacan de Brava el Bicho. Dice la canción de Siempre Amanezco Guapo, pero hoy exageré. Que le mandemos el audio del mero guapo, órale. Aquí se lo tengo, mira. Aquí anda bien motivado, mi carnal. Venga, venga, venga, venga.
2: Va llegando el mero guapo.
0: Esa mera.
2: Va llegando el mero guapo.
1: Así, así.
2: Bueno, no te enamores. Bueno, no te enamores.
1: A ver qué más nos comparten. Acá de ese lado nos siguen enviando mensajes. Muchísimas gracias a todos ustedes. Les deseo un bonito día, ¿eh? Por acá nos dicen y nos cuentan. Hola, ¿qué tal? Compláceme con una canción de Antonio Aguilar. La canción de la mula. Gracias. Dice por acá la canción de Fuera de Presión. Que mandemos el audio de Tú Puedes Bruce para activarme. Dicen, saludos para todos ustedes, los locutores y para toda la familia Santillán Mechor. Y una canción de Los Ángeles Negros que se llama Debut y Despedida. Muchísimas gracias. No manches, qué rolota acabas de pedir. Dice también por acá, hola, buenos días. Mándame saludos para la familia Marcelo Reyes y González, Luz González, que te escuchamos aquí en Las Joyas. Que tenga un bonito miércoles. Y aquí en Las Joyas, pura sensitiva. Muchísimas gracias, También por allá le mandamos un saludo muy especialmente para la gente del Capulín, a la gente que nos está escuchando en muchísimos, muchísimos lugares. Dice por acá, ¿me puedes mandar la canción de Secreto de Confección? De Laberinto, y un saludo para La Churpia, si dice el mensaje. Ok, también por acá dice, hola, ¿qué tal? Buenos días. Saludos para Chuy Coria, y si le puedes complacer con la canción de Extrañándote de El Trono de México. Muchísimas gracias. Ok, también de este lado me dicen y me cuentan. Saludos especialmente, dice, para mi tía Patti Torrijón de Pomoca, si nos puedes complacer con la canción de Invéntame de Marco Antonio Solís. Claro que sí, te deseo un bonito día, que tengas un excelente día. De ese lado para nuestra amiga Verónica Elías también, que se anda reportando desde la Ciudad de México, le mandamos un abrazo. Saludos, te sé, que tenga un bonito día. Acá nos cuentan y nos dicen, hola, ¿qué tal? Buenos días. Dice, ¿me puedes mandar saludos para la familia familia Campa Coronel? O bueno, es que dice Campo Coronel. Compláceme con la canción de Joan Sebastián, El Camino del Amor. Y muchísimas gracias. Acá de ese lado, saludos especialmente para Don Ramiro, que escuchamos en San Isidro. Saludos a la gente de San Isidro, que cada día nos escuchan más y más personas de este bonito y bello lugar. Por acá de ese lado dice algo de Los Acosta. Dan, por favor, para saludar a la familia Velázquez. Saludos para el compa Juan Sin Miedo y al compa Juan Valdés. Órale, muy bien. Dicen, y que le mandemos a mi tío. Dice, un va llegando el mero guapo, que también se la sabe. Le mandamos el audio también con muchísimo gusto. Que dice así:
3: ¡Sí le sabes, Luisito!
1: ¡Sí le sabes!
3: ¡Sabes! ¡Sí le sabes! La verdad es que sí le sé.
1: Ok, y manden el audio.
2: Ahí está. Va llegando el mero guapo.
1: Va llegando el mero guapo.
2: Va llegando el mero guapo. Bueno, no te enamores. Bueno, no te enamores.
1: Vámonos con música, y en este momento ya son las 9:41 de la mañana. Esta canción del señor Marco Antonio Solís, que se llama Invéntame. Buena rola, ¿eh?

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0: Bien, todos estamos de regreso por acá con todos ustedes. Ya son las 9:59. 1:10, ya, y ahora sí son las 10.
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0: Por acá nos andaban pidiendo la canción de Los Temerarios, la de Tu Infame Engaño. La mandamos con mucho gusto. Nos pidieron algo también de Los Ángeles Negros, la mandamos. Nos pidieron algo de Grupo Bronco y también lo mandamos con muchísimo cariño para todos ustedes que se están reportando aquí con nosotros. Muchísimas gracias. También por acá nos dicen y nos cuentan que quieren saludos especialmente para Nayeli, que le mandamos unos latigazos que nos andan escuchando desde San Isidro, municipio de Tlalpujahua. Bueno, pues aquí le mando sus latigazos. Allá para toda la gente que nos está escuchando en estos momentos. Acá de ese lado me dicen hola, ¿qué tal? Quiero mandar saludos especialmente para Ana, San Isidro, para la familia que están preparada para la Feria de la Esfera en Tlalpujahua, que comienza el 7 de octubre y terminan el 15 de diciembre. También para Arel y Cristina, que están trabajando. Bueno, pues un saludo muy especial allá para ellos que nos están escuchando. Y de verdad que cada día nos escuchan y nos sintonizan más aquí en San Isidro, municipio de Tlalpujahua. Un abrazo con muchísimo cariño. Por acá de ese lado dice, espero que se encuentre muy bien. ¿Le puedo pedir la canción de los Bukis, la de Morenita, por favor? Dice Jam, anunciando su último concierto de los Bukis. Sí, estaba viendo el día de ayer, que pues los Bukis andan promocionando ya su última gira. Pero bueno, eso llevan diciendo mucho tiempo, hombre. Ya sabemos que es mercadotecnia. Y y nada más no se cansan como los Tigres del Norte, ¿verdad? Dicen que es el último para que toda la gente diga, oh, no manches, es el último. Como que siento que ya es así como que mercadotecnia de esos carnales. Bueno, acá dice, espero que te encuentres muy bien. Saludos especialmente para la familia Flores Coronel. Y también para ti, me puedes complacer con la canción de Grupo SAS, Volverte a Ver. Y de antemano, muchísimas gracias. Gracias a ti, que tengas bonito día. Aquí nos comentan y nos comparten. Hola, buen día, que tengas bonito día. Dice por acá algo de Marco Antonio Solís, hermano, para una persona muy especial que hoy cumple 3 años de sacerdote, para nuestro sacerdote Ricardo Mendoza. Muchísimas felicidades, dice, padre, que Dios le siga guiando por el camino y que siga siendo el mejor sacerdote, que nos siga predicando la palabra de Dios. Muchísimas felicidades, 3 años de sacerdote. Bueno, pues un saludo y un abrazo con mucho cariño, Bam. Por acá de ese lado dice, saludos especialmente para Calzón, que se ponga a trabajar, porque el vaca se enoja. Órale, que le eche ganas por ahí a la trabajación y mándale el audio. No, ese que dice que no hace nada. No hace nada. Saludos especialmente, dice, tu amigo Huicho. Saludos especialmente para Adriana Ramírez. Y si nos puedes comenzar con la canción de Brujería con Álvaro Dávila, gracias. Acá de ese lado dice, para Madison, Wisconsin, para la familia Valdés, bonita gente del Tejerón. Si nos puedes comenzar con la canción El Caminante de la Dinastía de Tuzantla, muchísimas gracias. Hola, buenos días. ¿Serías tan amable de mandarme una canción? Una rosa y una espina con Bronco, dice, para los de Llano Grande, que ayer escuchamos. Gracias y bonito día. De ese lado dice, para la cuadrilla de los robaplatos, para el Commander, para el más trabajador René, el más guapo Cucum, para Jairene, para Nene, Héctor, Toño, Pollo, para Riquito, y una canción de los Terrícolas que se llama Luto en mi Alma. Gracias. Acá de ese lado dice, para que nos mandas una canción de los Acostas, una rosa en tu balcón. Saludos para la familia Luz Elías, familia Martínez Albino, familia Vanegas Luz, familia Pérez Luz, familia González Luz, familia Bautista Luz, para la familia Vanegas Benítez y también para la familia Álvarez Vanegas. Que tengan lindo día en su trabajo y cuídense mucho. Gracias, que tengan un excelente y muy bonito día. Dice por acá, para la familia Campa Coronel y familia Coronel Soria, complácenos con una canción de Joan Sebastián, El Camino del Amor. Muchísimas gracias. Vámonos a la información y regresamos a mandarle más música. Aquí las Inmortales de la Radio. Buenos días, people. Regreso un momentito.

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1: Bueno, pues nosotros ya estamos por acá de regreso. Vamos a mandar una canción que están pidiendo. Esto de Joan Sebastián. Hoy le queremos mandar un saludo con mucho cariño para las personas que nos están escuchando en la calle Libertad. Les mandamos un saludo muy especial a la gente que nos sintoniza en la calle Libertad de San Miguel Curahuango. Con mucho cariño especialmente a toda la gente bonita que siempre nos está sintonizando. Un abrazo, que tengan bonito día.

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12: Estaba viendo un TikTok que está el Yabo. Y tiene a un chinito, a un estadounidense y a un mexicano en el infierno. Les dice, el que aguante 3 latigazos de mi cola se va a ir al cielo, ¿no? Están en el infierno. El que aguante 3 latigazos de mi cola se va a ir al cielo. Comienza el americano, el estadounidense, y dice, ¿con qué te vas a cubrir? Pero se van a cubrir con algo. Lo que ustedes quieran, se van a cubrir. Y pues esa es la única opción. Sale, ya está. El americano dice, no, pues yo traigo un chaleco antibalas. El más sofisticado, aguanta calibre 50 y aguanta cualquier cosa, ¿no? El Yabo se ríe y dice, había aguantado nunca un tres, bueno, tres, nunca, nunca, de mi cola. Entonces le comienza a dar el primer latigazo con su cola y el gringo se deja caer y dice, no, no, ya no aguanto, ya, ya, ya, ya, me rindo. Y luego el chinito, le toca al chinito, empieza a flotar, a meditar, dice, lo que me enseñaron mis ancestros durante muchos años, me va a ayudar, me va a ayudar. ¿Estás seguro? Le dice el llavo. Sí, estoy seguro. Comienza uno, dos, tres latigazos. Los aguanta, el chinito los aguanta con meditación y con toda la cosa, ¿no? Y dice el llavo, ¿cómo es posible? Eso nunca lo había logrado nadie. Pero lo has logrado. Chinito, te vas al cielo. Se va el chinito al cielo, ¿no? Y le toca... le toca al mexicano y le dice el llavo al mexicano, ahora sí, mexicano, dime con qué te vas a cubrir, porque ya te tocan tus tres latigazos. Y se pone a pensar así como que el mexicano, así como de, ¿con qué me voy a cubrir? Ya ven cómo somos los mexicanos de que todo nos lo ingeniamos. Y dice, ¿con qué me voy a cubrir? ¿Con qué? Y él así como de... y el llavo así como de... y el mexicano dice, échame al chinito en la espalda, pa. No manches.
13: Marrano.
12: Obviamente yo lo vi ilustrado, ¿no? Pero está chido el chiste. Ya van a comenzar ahora con los chistes de... que había una vez un ruso, un mexicano y un chinito. Van a empezar ya con los chistes estos ahí en... Imagínense, la inteligencia artificial se inventó para curar enfermedades, para hacernos llevar a otros horizontes a la humanidad, para pues inventar cosas nuevas, para pues que la inteligencia sea más sofisticada para pues la humanidad. Y nosotros la usamos haciendo frutinovelas. La utilizamos para pedirle que nos haga por acá los mensajes de amor para las morritas. Ahí te encargo, alegre. ¿Para qué más? Hombre, pa' pura cosa bárbara, los mexicanos, como siempre. Lo más top son las frutinovelas. Lo más top son las frutinovelas, carnal. No, es así. Es así, ¿eh? Una vez estaba yo... andaba así como que haciendo unas cosas, ¿no? Y vi que mi papá se fue a la tienda. Llegó con unas papitas, con un jugo, con unas galletas, con unos gansitos. Llegó con todo el cargamento. Y yo dije, este carnal va a poner tiendo. ¿Qué onda ahí? ¿Qué pasó? Y ya me dice mi sobrino, nada más que estaba viendo unas frutinovelas y se picó y ya se fue por unas papitas. Por eso está así de...
13: marrano.
12: Oigan, señoras y señores, vámonos con esta canción de Bobby Pulido, que el pasado sábado se despidió de los escenarios. Bobby Pulido, su último concierto, según él, porque comentó que pues se iba a dedicar a la política antes de que pasara otra cosa. Quería cumplir un sueño que pues había sido en algún momento dedicarse, incursionar al mundo de la política. Y bueno, pues comentaba Bobby Pulido que el pasado sábado, por allá en Monterrey, Nuevo León, para ser más exactos, a ver, que saco por acá la información, ¿dónde fue la última presentación del señor Bobby Pulido? Sí, por última vez, el 19 de septiembre en Santiago, Nuevo León, Bobby Pulido ofreció la última desvelada como parte de su despedida de los escenarios durante ese cierre de canto. Bueno, pues, la última rolita que fue interpretada por Bobby Pulido fue esta canción, Desvelado, y agradeció al público. Y pues que por supuesto se retiraría de los escenarios y fue la última vez que cantaría en vivo esta canción. Bobby Pulido, se llama Desvelado. Esperemos que regrese muy pronto, ¿eh? No manches, ¿cómo se va a despedir tan joven? Pero bueno, cada quien tiene sus aspiraciones y sus metas en la vida y se respeta, ¿verdad? 10:30 de la mañana aquí en Las Inmortales de la Radio. Bueno,

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1: Muy buena canción a cargo de Ana Gabriel, que por acá nos andaba solicitando toda la gente bonita que se anda reportando. Oiga, vámonos a una pausa, regresamos porque tenemos información. Y en un momento más volvemos a darle lectura a los mensajes porque tenemos muchísimos mensajes. Y regresamos con muchísimo gusto a darle lectura únicamente porque ya no alcanzamos a complacerlo. Regresamos.
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1: Señoras y señores, tenemos información en esta bonita mañana y es que tenemos en la línea telefónica a nuestros amigos de los Servicios de Salud de la Ciudad de México. Doctora Rubí, ¿cómo está? Muy buenos días. ¿Cómo se encuentra el día de hoy? Bueno, bueno. Ah, permítame un poquito, ¿eh? Ahora sí ya. Listo, doctora, ¿me escucha?
18: Claro que sí. Muy buenos días, Cris. Excelente días. Mañana.
1: Doctora, pues nos comunicamos para que nos brinde información acerca de los servicios de salud de la Ciudad de México que se encuentran en Marabatío. Y para las personas que no saben la información o que no están al tanto, ¿de qué se tratan los servicios? Por favor, queremos que nos platique acerca de las dos consultas que nos vienen ofreciendo los servicios de la CDMX.
18: Claro, pues tenemos dos consultas, Cris, como bien mencionas, sobre salud de la piel, en donde te podemos atender si tienes dermatitis, alguna resequedad,
1: ¿sí?
18: Si tienes manchitas, sobre todo las que son como queratosas, que parecen costritas, ¿sí? Generalmente aparecen en adultos mayores, pero también en gente joven con herencia,
1: okay.
18: Y también si tienen problemas de psoriasis,
1: ¿sí?
18: O si tienen algún problema de acné y no se resuelve y quieren ya mejorar esta condición.
1: Ajá.
18: En adolescentes o adultos jóvenes, incluso también señoras que ya o señores que tienen acné.
1: Ajá.
18: Rosácea, algún problema de estos, pues acércate para que cuides,
1: sí,
18: tu piel y puedas mejorar. También si tienes verruguitas, si tienes algún problema de dudas de qué tipo de manchas están en tu piel, a lo mejor que no cierran y, ajá, que están sangrando constantemente, pues hay que hacer un buen diagnóstico para evitarnos problemas a futuro. Esta consulta de la piel es muy importante para todas las personas, y también si te quieres rejuvenecer o si quieres rellenarte alguna arruguitas, si quieres hacerte más pronunciado el corazón del los labios, si quieres levantar un poco la nariz o afilarte las facciones, también tenemos diferentes opciones para que te para que te ayudes. Perfecto. Entonces, pues acércate a la consulta de la piel y también la consulta de iridología. En la consulta de iridología te podemos hacer un análisis de todo tu cuerpo a través del iris, que es el color de tus ojos, y aquí vamos a checar cómo está el estómago, cómo están los intestinos, cómo están tus articulaciones, si tienes algún problema de salud y no te has dado cuenta, o si ya estás enfermo y quieres ver que tus medicamentos no hayan afectado algún órgano o alguna situación de la misma enfermedad.
1: Okay.
18: Entonces, pues, para todos, enfermos o no, adultos jóvenes, adultos mayores, niños, que necesitemos darnos un reconocimiento de salud tanto en la piel como en el cuerpo, acércate. 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
18: 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Sí. Muchas de ellas pues son completamente benignas. Ajá. 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Ajá. Acérquense y con todo cariño aquí los esperamos.
1: Con todo el cariño y por supuesto con el trato amable como usted se merece, señora, señor. 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No, aquí de verdad que atendemos tanto como a hombres y mujeres de igual manera. 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
1: 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Muchísimas gracias, que tengan un excelente, muy bonito día.
18: Excelente día, Cris.
1: Gracias. Señoras y señores, nosotros ya nos vamos. Que tengan un bonito día. Cuídense mucho, pórtense bien. Hasta aquí las Inmortales de la Radio. Agradecemos a todos ustedes que nos estuvieron por acá saludando. Les mandamos un abrazo y un saludo muy cordial y muy especial. Con esto nos vamos, pero primero despedimos las Inmortales de la Radio.
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1: Y ahora sí, señoras y señores, pues muchísimas gracias a todos ustedes. Que tengan un bonito día. Ya viene mi show del Alegre, ¿eh? Y es aquí, ya me anda quitando. Ahí voy, Alegre, permítame. Que tenía esa información. Oye, algo de la banda MS y los dos de la S. A ver, déjame si encuentro la rolita para ver qué nos andaban pidiendo. Ok, aquí está la canción. Vámonos con esa canción, despedimos el programa. Que tengas un excelente, un increíble día. Cuídate mucho, pórtate bien. Y aunque el clima esté así como que medio frío, bueno, pues tú échale todos los kilos y todas las ganas, te deseamos bonito día. Y por supuesto, que andes al 88.3 y pasadito. Ya nos vamos, hasta la próxima. ¡Juémonos!

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1: ¿Qué tal, amigos de Marabatío y Ciudad de Hidalgo? Yo soy Chuy Morales y estas son las noticias. La Coordinación Estatal de Protección Civil mantiene vigilancia estrecha y monitoreo permanente ante la evolución del huracán Polo, que actualmente se encuentra ya en categoría 4 en la escala de Sheriff Simpson y continúa muy próximo a la costa michoacana. Este día, el secretario de Gobierno, Raúl Cepeda Villaseñor, realizará recorridos de supervisión del operativo desplegado. Entre las principales acciones, el personal operativo se mantiene atento a las condiciones meteorológicas en coordinación con autoridades municipales para identificar posibles riesgos y brindar atención oportuna a la población. Asimismo, continúa la suspensión de actividades escolares en los municipios de Aquila, Coahuayana, Chiniquila, Cualcomán, Lázaro Cárdenas, Arteaga y Tumbiscatío. Por ello, se exhorta a la comunidad a consultar durante el día los canales institucionales para confirmar la evolución de esta medida preventiva. Las acciones de Protección Civil se mantienen ante posibles cambios en la trayectoria e intensidad del ciclón, por lo que se pide a los habitantes de la franja costera no bajar la guardia, evitar actividades en el mar y mantenerse alejados de playas, escoteras, muelles y desembocaduras. La presidenta Claudia Sheinbaum evitó polemizar sobre los dichos de su homólogo estadounidense Donald Trump sobre el narcotráfico en México durante la mañanera. La mandataria subrayó que existe una buena relación con el presidente Trump y su administración. No obstante, ironizó con que podría decir es muy fácil vivir junto a un país que tiene un nivel tan alto de consumo de drogas ilícitas, o podría decir que es muy difícil vivir junto a un país que tiene tanta producción de armas, pero no lo voy a decir, dijo la mandataria. El presidente de Estados Unidos, Donald Trump, acusó a México de ser el epicentro del narcotráfico y exigió al gobierno mexicano recuperar el control de su territorio. Sin embargo, matizó sus declaraciones con que está convencido de que la seguridad y la protección llegarán a México. El técnico mexicano Javier Aguirre será el nuevo entrenador del Valencia, según anunció el club español, con el que ha firmado un contrato hasta el final de esta campaña 2026-2027, y el club dispondrá de una opción de prórroga por una campaña más. Para Aguirre, de 67 años de edad y hasta julio seleccionador mexicano, el Valencia será su séptimo club en España, tras pasar por el Mallorca, al frente del cual estuvo entre 2022 y el 2024. Entre sus principales logros en España se encuentra la Copa del Rey 2004 con el Real Zaragoza y la clasificación para la Liga de Campeones. También clasificó al Atlético de Madrid a la Champions 2007-2008, rompiendo una sequía de 10 años del club rojiblanco sin acceder a la máxima competición continental. Hasta aquí la información. Le invito a quedarse en la programación musical del 91.9 en Ciudad Hidalgo y del 88.3 en Marabatío. Yo soy Chuy Morales. Más adelante tendré más para usted.
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2: Padre nuestro que estás en el cielo, santificado sea tu nombre. Venga a nosotros tu reino, hágase tu voluntad, así en la tierra como en el cielo. Danos hoy nuestro pan de cada día, perdona nuestras ofensas, así como también nosotros perdonamos a quienes nos ofenden. No nos dejes caer en tentación y líbranos del mal. Amén.
3: Dios te salve, María, llena eres de gracia, el Señor es contigo, bendita tú eres entre todas las mujeres, y bendito es el fruto de tu vientre, Jesús. Santa María, Madre de Dios, ruega por nosotros pecadores, ahora y en la hora de nuestra muerte. Amén. Cuando María ruega, todo se obtiene, nada se niega.
2: Gloria al Padre, gloria al Hijo y gloria al Espíritu Santo. Como era en un principio, ahora y siempre, por los siglos de los siglos. Amén.

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1: 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Gracias por esa presentación, producer. Muchas gracias. Ya andamos por acá de este lado. Oigan, amigos, me da mucho gusto saludarlos. En este momento son las 11 de la mañana con 11 minutos. Oigan, vámonos en este momento con los pasteles. Hoy los pasteles son a través de llamada. Comunícate con nosotros.

0: Buen día, ¿con quién? A sus órdenes.
1: Marco para lo del pastel, carnalito.
0: Claro que sí, carnal, ¿cuál es su nombre?
1: Mira, César Moreno.
0: César Moreno.
1: De aquí de Colonia de las Flores, Ajua.
0: Ajua. Oye, Colonia de las Flores es municipio de...
1: De Marabatío.
0: Ok, te quieres ganar el pastel de Marabatío. Oye, te quiero preguntar, ¿a qué nombre vas a registrar tu pastel?
1: Clary. Al nombre de César Moreno.
0: ¿De qué?
1: Al nombre de César Moreno.
0: ¿César Moreno qué?
1: Mondragón.
0: Órale, pues. Oye, carnalito, ¿a dónde vas a pasar a recoger tu pastel?
1: Aquí a Pastelería San Bel.
0: San Bel. ¿Y la frase de la radio?
1: Aquí en la Colonia del Panteón escuchamos 88.3 con el compa Alegre.
0: ¡Ajua! Amigo, pasa por tu pastel 3 de la tarde, ¿sale?
1: A las 3 de la tarde, cara.
0: Por favor.
1: Ya está, viejito.
0: Gracias. Bonito día. 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
1: Vámonos con el siguiente ganador. Tenemos llamada conectada. Buen día. ¿Hasta dónde nos vamos?
2: Buenos días.
1: Buenos días, a sus órdenes.
2: Sí.
1: Ah, ¿cuál es su nombre?
2: Mari.
1: Mari, ¿hasta dónde, Mari, nos comunicamos? ¿A dónde?
2: Cachiví.
1: Cachiví, municipio de Sengio.
2: Sí.
1: Ok, ¿qué andas festejando, amiga?
2: El cumpleaños de mi niño.
1: De tu niño, ¿cómo se llama tu niño?
2: Juan Carlos.
1: Juan Carlos, ¿algo bonito que le quieres decir a Juan Carlos? ¿Cómo? No te escucho. Quítale el altavoz porque casi no te escucho. A ver.
2: Pues que lo quiero mucho y que siga cumpliendo muchos años más.
1: Ay, te escuchamos muy bien, muchas gracias. Oye, ¿a nombre de quién vas a registrar tu pastel?
2: De Adriana.
1: ¿Adriana qué?
2: Perdomo.
1: ¿Perdomo?
2: Galán.
1: Galán, ok. Adriana Perdomo Galán, ¿vas a poder pasar a recoger tu pastel a dónde?
2: A Pastelería Sandel de Ensengio.
1: Ensengio, con identificación a tu nombre, 3 de la tarde. Y la frase, porfa, Adriana.
2: Ya aquí en Cachiví escucho Radio Sensitiva 88.3 porque conecta mis sentidos con el compa Alegre.
1: ¡Ajua! Te mando un abrazo enorme, muchas gracias por participar. ¡Sale! Ya te ganaste el pastel.
2: Sí, gracias.
1: Adiosito, bye. 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
1: Si te quieres ganar el pastel de Temascalcingo o de Tlalpujahua, aún estás a tiempo. Comunícate a Camina, vámonos con música, son las 11:15.

estamos de regreso. Son las 11 de la mañana, 18 minutos. Si te quieres ganar el pastel de Tlalpujahua, Temascalcingo, estás a tiempo. ¡Échale! Oigan, amigos, en un momento también tenemos la frase del día. Además, también tenemos... ¿Qué más tenemos, profe? Esta semana... ¡Ah, las rapiditas! ¡Sí! Más, el número de cabina 447-153-8488. Los mensajes dicen por acá: buenos días, saludos para la familia Velázquez. Alegren que tenemos escuchando en este momento. Muchas gracias, familia Velázquez de Guapamacátaro. Para el tío Adán, la tía María, que andan aquí en Michoacán de visita. Saludos para mi papá, el señor José Velázquez, y mi mamá, la señora María Elías, de parte de la Tóxica. Saludos, Tóxica. Buenos días, Alegre, espero te encuentres muy bien. Y gracias por los detalles del día de ayer y el pastel, por permitirnos la entrada a las cabinas. La amiga Ana, por las bonitas atenciones. ¡Ah, muy bien! Mi amiga Ivette, la familia García Martínez, que ayer nos acompañaron en cabina desde Santa María Canchesdam. Un abrazote enorme, dice. Y a Choco, por permitirnos estar en el programa. A ver cuándo me invitas a cabina para descargar en tu programa. ¡Claro que sí! Vamos a ponernos de acuerdo ahí, amiga Ivette, para que nos acompañen. Dice, saludos, tu amiga Ivette y la familia García Martínez, que tengas un bonito día. ¡Igualmente bonito día! Alegre para la familia Olayo Olayo, para mi compadre José Geo López, que anda trabajando en el invernadero en el 5 de mayo, y Aurora Olayo. ¿Quién más dice por acá? Buenos días, compita Alegre, me quiero ganar el pastel de temas. Pues márcame, ahorita te recibo al aire. Saludos para la gente de Bravo hasta Tennessee, con la canción de La Muchacha Loca. Muchacha loca, vive la vida loca. Saludos, Alegre, para mi cuñada, que está cumpliendo sus 18 primaveras en Temascalcingo. Me quiero ganar el pastel. Les recuerdo que el número de cabina es el 447-153-8488. Pero pues ahí a la terminación 1320, que nos marque, me dice que me está marcando. Mira, me dice que me está marcando. A ver, vamos a revisar la llamada, producer, para ver si sí está sonando la llamadita. Chécalo, chécalo, chécalo, porfas, ¿no? Chécalo, chécalo. ¡Ánimo! Bien, ahorita le regalamos el pastel con mucho gusto, que por acá nos están marcando. Ahí está, ya tengo la llamada, ahora sí. ¿Qué onda? Ando confundido, producer, ando confundido.

0: Con el grabar pastel de Temascacingo ya tenemos la llamada conectada. Hola, buen día, ¿con quién tenemos el gusto?
1: Con Adrián.
0: Hola, amigo Adrián, ¿cómo estás? Qué gusto saludarte, amigo.
1: Sí, igual.
0: Oye, me comentan que por acá tienes un festejado, una festejada. ¿De quién se trata? Platícanos.
1: Se trata de mi cuñada.
0: Ah, ok. ¿Hasta dónde se va el pastel, carnalito?
1: Hasta Santa, aquí en la Estanzuela.
0: En la Estanzuela.
1: Santa María,
0: en que se da. Ok, en Temascalcingo.
1: Sí, Temascalcingo.
0: Bueno, pues te vas a ganar el pastel con mucho gusto. Oye, amigo, ¿a nombre de quién vas a registrar tu pastel?
1: De Adrián.
0: ¿Adrián qué?
1: García.
0: ¿García qué?
1: Sánchez.
0: Sánchez. Adrián García Sánchez, ¿vas a poder pasar a recoger tu pastel a dónde?
1: A la Pastelería del Valle.
0: Pastelería del Valle, con identificación a tu nombre. Vas a mencionar que te ganaste el pastel en la radio. Y también, amigo, nos regala la frase, ¿cuál escuchas todos los días?
1: Yo escucho Radio Sensitiva porque conecta mis sentidos con el compa Alegre y Ajua.
0: Oiga, amigo, ¿y algo bonito que le quiere decir a la festejada?
1: No, pues que nos da mucho gusto aquí a toda la familia que está cumpliendo sus 18 años.
0: Ajá.
1: En este pastelito, pues vamos a hacer algo alegre hoy.
0: Órale, me reguarda una rebanadita de pastel, ¿sale?
1: Vale, gracias.
0: Ándale, amigo, bonito día. 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
2: Manito, vamos con la información. Hoy es miércoles 23 de septiembre. Festejamos a San Lino. Salió una persona, lleva el nombre de Lino. Bueno, pues muchas felicidades. Semana 39, día 266. Faltan 99 días por transcurrir. Ya vamos en el día 99.
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2: ¿Se acuerdan que ayer les platicaba sobre el huracán Polo? Bueno, pues amigos, el huracán Polo, bueno, un ciclón que, bueno, pues entró con mucha fuerza en las costas del Pacífico. Se mantienen en alerta Guerrero, Michoacán, Oaxaca, Colima y Jalisco, ¿verdad? Pero bueno, pues ayer les anunciaba que estaban a categoría 5 para este miércoles. Para este miércoles, bueno, pues amigos, pasa a categoría 4. Según el Servicio Meteorológico Nacional, bueno, pues se mueve mar adentro en paralelo a las costas del Pacífico mexicano. Y bueno, pues el día de ayer alcanzó la categoría 5. Y bueno, pues hoy, amigos, se encuentra en categoría 4. ¿Sale, Valen? Pues aún continúan en alerta en estos estados. Hay varias suspensiones de actividades en las costas. Por allá, como les comentaba, de Colima, Michoacán, Guerrero, Oaxaca y Jalisco. Suspensión de clases. Las autoridades han advertido del riesgo de inundaciones, deslaves, desbordamientos, oleaje de hasta 4 metros. Y bueno, pues por ahora, pues están suspendidas clases en varios puntos de Guerrero y Michoacán. Y bueno, pues están pues en alerta, ¿verdad?, de lo que siga sucediendo con este huracán. Para el clima en este momento, amigos, acá en Marabatí, Michoacán, 24 grados. El huracán Polo se encuentra a 520 kilómetros de distancia. Se esperan lluvias el día de hoy, posiblemente como a las 4 o 5 de la tarde. Pues ahí está esa información importante.
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2: En otras noticias, amigos, les paso el precio del dólar, 17.56. El precio del dólar para el día de hoy, amigas, amigas, miércoles 23.
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2: Oigan, para el próximo fin de semana, pues ya lo hemos anunciado y lo voy a volver a anunciar. Pues amigos, amigas, estará presentando en este 67 aniversario de Caja Popular Marabatío. 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
2: Y ahora todo lo que iba a decir, ¿no, producer? ¿Qué más? ¿Qué más? ¿Qué más?
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2: Bien, amigos, ya se acabó por acá la Rapid News. Vámonos en este momento con mensajes. Dice por acá: buenos días, alegre. Por favor, la mañanita es para el niño Gael Soto Mondragón, que te escucha en San Nicolásito. Muchas felicidades, que cumpla muchos años más. Buen día, alegre. Saludos a la señora Karina. Dice: para la familia Hernández de Pomocan, para mis primas. Dice que te están escuchando Pati Torrijo Hernández y Etelvina Torrijo Hernández e Irene Domínguez, especialmente para ti, amigo alegre. Muchas gracias, un abrazo enorme. Y ahorita les compartimos la reflexión. Hoy también tenemos reflexión. Saludos a la gente de Santa Elena, que ya se viene la fiesta de la Virgen de Rosario. ¡Claro que sí, que nos inviten! Saludos para mi chilindrina Alexander, alias Arias, a la tía Mari, alias la tía Shane, a su hijo Mini Shane, y a los superamigos Naye, Moy, la tía Lupis y Rubí, que nos andan escuchando en esta muy bonita mañana aún. ¡Qué bueno! ¡Gracias! Tenemos más saludos por acá. A ver quién más me está saludando. Déjame revisarlo. Buenos días, alegre. Saludos para Lick, Mauricio Ramírez y Leslie Ramírez. Ellos están de manteles largos por sus cumpleaños. Bueno, pues saludos para Lick, Mauricio Ramírez y Leslie Ramírez, que están de manteles largos. Pues, ¿quién de los dos? ¿Los dos están cumpliendo años? A ver, que me platiquen para ahorita hacerle su felicitación. Ponme las mañanitas para Belén Moreno, que está cumpliendo años, de parte de Luz Cabrera. Mándele saludos. Muchas gracias, alegre. Todos los días los escuchamos. Saludos, alegre. Dice para Nones, el sazonador de atún de parte del Shrek. Y para Juan Flores de parte del Ponchas. Una rolita a la noche que Chicago se murió. Órale, ya estamos. Alegre, me quiero ganar el pastel de Sengio. Ya se fue, nada más nos queda el de Tlalpujahua. Dice, saludos Alegre. Dice, compa Alegre, una canción de los de Tamaulipas. Ayúdame para escucharla. ¡Andamos bien crudos! Dice, claro Alegre. Ella... Alegre, licenciado ayer y hoy Leslie. Ok, ¿en dónde nos escuchan para mandarles el saludos? Especialmente para Leslie y para el Ick, que andan de manteles largos. Una felicitación enorme. ¡Ponle las mañanitas, producer! ¡Pónselas, pónselas! ¡Muchas felicidades!

0: 11:41.
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0: Vámonos con la frase del día, señoras y señores. Tenemos frase del día ya. Antes de la frase del día, les voy a compartir una historia, una breve historia. La historia dice más o menos así. Había una vez una persona que se acercaba a una casa, tocaba la puerta, mostraba su vaso y pedía agua porque tenía sed. ¿Y qué creen? La persona que abría esa puerta de esa casa siempre le ofrecía agüita, agüita fresca porque hacía mucho calor. Pero un día se rompió ese vaso. Un día esa persona que todos los días iba a pedir ese vasito de agua abusó de la confianza de la persona que de buen corazón le ofreció un vaso de agua. Y esa puerta no se volvió a abrir jamás. Y vas a decir alegre, ¿y eso que nos estás diciendo qué? Bueno, pues es la reflexión del día, la frase del día. Y la frase del día, hoy me ayuda a decirla el abuelito. A ver, abuelito, dila.
12: A ver, mis nietecitos, ahí les va la frase, gracias, Alegre. La frase dice así: pensaron que les iba a dar sed solo una vez y rompieron el vaso. ¡Ingenuos! ¡Qué vueltas da la vida! Y esa es la frase. ¡Quiero mi cocol!
0: Esta es la frase, señoras y señores. Les conté esta historia para decirles esta frase. Pensaron que les iba a dar sed solo una vez y rompieron el vaso. ¿Sale? Pues sí, amigos, nos referimos a la actitud, a la arrogancia, a cómo personas destruyen amistades, destruyen lazos, relaciones de personas que les ayudaron bajo esa falsa creencia de que nunca más iban a necesitar algo de alguien. La sed, amigo Radio Escucha, representa en esta historia la vulnerabilidad, la necesidad que tarde o temprano uno de nosotros, tú, yo, mañana, todos vamos a necesitar, ¿verdad? El vaso simboliza la ayuda, el apoyo, aquel ayuda que te están dando. Vasito de agua. Y romper el vaso significa destruir, pues, esa relación, portarse mal, ofender o nosotros mismos cerrarnos las puertas. ¿Y cuántas veces en nuestra vida, amigos, amigas, pues cerramos las puertas de aquella persona que nos ayudó, que pagamos mal, que somos malas personas y no fuimos agradecidos? Hay mucha gente que en su cabecita, en su mundo, pues tiene pues eso, que sienten que uno les hace un favor y al contrario, tú le estás haciendo un favor y a ver cómo está ese rollo. Y ya luego cuando se acercan, oye, un favor, ya no hay favores. Se rompió el vaso, se acabó el agua, se cerró la puerta. Y de ahí viene esta bonita frase que yo te comparto hoy. Pensaron que les iba a dar sed solo una vez y rompieron el vaso. ¿Qué vueltas da la vida? Y sí, amigos, tarde o temprano en nuestra vida vamos a necesitar la ayuda de alguien, el empujoncito. Pero ¿cómo te va a ayudar si le cerraste las puertas? Si tú te cerraste las puertas. Esta es una bonita reflexión que te comparto. Hay que ser empáticos, hay que ser agradecidos cuando Dios nos bendice, dar la mano cuando se pueda y ayudar. Y cuando te ayuden, hay que agradecer, porque somos bien buenos para decir: échame la mano, préstame la lanita, ayúdame con esto. Pero para agradecer o para devolver ese favor, muchas veces no somos buenos, hasta nos ofendemos cuando nos piden un favor. Pensaron que les iba a dar sed solo una vez y rompieron el vaso. ¡Qué vueltas da la vida! Y esta es, y esto es, Grupo Egon de Día. De reflexión quiero que te lleves el día de hoy, amigos, amigas. ¿Qué personas rompieron el vaso? ¿Qué personas te pagaron mal? ¿Y por qué eres terco y les vuelves a ayudar? Porque hay mucha gente que les pagaron mal y todavía hay otra vez y otra vez y otra vez. No. Ahí está, reflexiona.

0: Pues que te quede bonita la frase, señoras y señores. Pensaron que les iba a dar sed solo una vez y rompieron el vaso.
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0: Vamos con la lectura de mensajes. Perdón, ser hermana, me lectura de mensajes. Vamos a ver quién nos saluda por acá y el abuelito también nos va a ayudar a saludarlos ahorita. Dice por acá, buenos días, alegre, me quiero ganar el pastel de Tlalpujahua para regalárselo a mi papá. Te escucho todos los días, te escucho en el Jazmín. Saludos a la gente del Jazmín.
2: Sí, alegre, dice, buenos días, alegre, compláceme con la canción de Colmillo. Ajá. Norteño, llegaste a mí. Los escucho diario y casi no pido canciones. Uy.
0: La canción de Llegaste a mí de Colmillo Norteño, esa ni la tenemos en programación. ¿O sí? Dice por acá, buenos días, alegre, saludos para la familia García González, que te escuchamos todos los días en San José Soto, desde la Ciudad de México. Bendiciones, abuelito, échale.
2: Este saludo dice, saludos para la familia Hernández Ibarra, te escuchamos en la colonia Nueva España, en San Lorenzo Tlacotepec. Gracias, alegre, muy bonita programación, ajúa.
0: Ahí está, bueno, pues, ¿quién más nos saluda? Dice, saludos para la familia Luz Gervasio, Gervasio Marcelo Telles, te escuchamos en tu pátaro, muchas gracias. ¿Quién más?
2: Continuamos con los saludos, dice, saludos para el Men, para Arturo, para el Buri, para el Rogis y para el Peyuco, para el Mugo, para el Cuchi, y si ellos te escuchan en el proceso de la trabaja, jación, de parte de la tóxica, gracias. Me acuerdo cuando andaban con la tóxica en el peluche rojo.
0: ¡Hoy, tóxica, que andabas con el abuelito en el peluche rojo! Saludos para Nayeli, que anda rezumbando los brazos. ¡Ah, caray, no lo entendí! Dice, saludos, quiero ganarme el pastel de Maravatío. Ya no dimos el de Maravatío, solamente nos queda el pastel de Tlalpujahua. ¿Qué más?
2: Dice por acá, buenos días, alegre. Aquí, cerrando las 4J, reportándonos una canción de la dinastía. Y puro Michoacán Valley. Siempre escuchando la número uno radio sensitiva.
0: Gracias.
2: Saludos a las 4J. ¿Cómo le hago para ser parte de ese club tan codiciado?
0: Saludos para mi mamá, familia Torrijo, Canuto desde Querétaro. Dice que nunca se pierdan las reflexiones, siempre te escuchan en Pomoca. Dice por acá, saludos para la gente de San Miguel del Alto, ya no pronto nos vamos a ir a probar. Dice que ya pronto vamos a ir a probar sus deliciosas carnitas y barbacoa de los Moras para su fiesta patronal San Miguel del Alto. Después un guapango. Por ahí estaremos en San Miguel del Alto con Grupo Egon y Polo Grupo Egon. Saludos para el compa Freddy, el Chote, el tío, el paralizado. Y se pone una canción que andan echándole ganas al trabajo. Ándele pues. Dice por acá, buenos días, salir para mi esposo, mi hermano, para mi papá de la herrería y Aluminio Tauro. Una canción bonita, muchas gracias. ¿Qué más, abuelito?
2: Saludos, siento amigo Mikey de Apeo. Manda saludos para la cuadrilla Máscaras de Parancho, que te escuchamos a diario. Saludos, gracias, buen programa. Saludos de Apeo.
0: Saludos desde Apeo. Saludos para la fiesta de Pomoquita. Los esperamos 27, 28, 29 y 30. No se les olvide. Claro que sí, pues no se nos olvida. Ya está bien próxima. 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
0: Gracias, amigo. Vamos a la pausa. Pausita y volvemos.
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2: Bandita, vamos con eso de la dinastía de Tuxtla que se estará presentando este próximo sábado. Amigos, amigas, sábado. En este 67 aniversario de la Caja Popular Marabatío, la dinastía de Tuxtla.

Dinastía. Estamos promocionando los eventos que se vienen próximamente, amigos, amigas, aquí en la región. Y ahora es momento de escuchar una rolita de los señores de Los Buitres de Culiacán, que se estarán presentando este próximo 30 de septiembre en Pomuquita, Michoacán. Bueno, pues en este gran bailazo de cierre de fiestas patrias, acompañados del reencuentro de la sombra duranguense, los cadetes de Linares y la banda Corona. 30 de septiembre en Pomuquita, señoras y señores, Los Buitres de Culiacán.

Bonito también recordarte que el próximo 30, miércoles 30 de septiembre, 9 de la noche, en el jardín principal, amigos, amigas, aquí en Marabatío, se presenta Claudio Alcaraz y su banda La Mundial, evento totalmente gratis, fiestas patrias, viva Marabatío, miércoles 30 de septiembre, Claudio Alcaraz, totalmente gratis.

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1: Oigan amigos, también La Sombra Duranguense se estará presentando, por supuesto, el reencuentro de La Sombra Duranguense. Se estará dando este próximo evento acá en Pomuquita. Bueno, pues ya se los estaba anunciando hace un momento, pero hasta ahorita me mandaron la rolita el producer. Así que pues amigos, no se les olvide también este próximo 30 de septiembre en Pomuquita, pues también estará la reencuentro de La Sombra Duranguense. Preventa 350 pesitos, no se te olvide. Son las 12:14, ahí está la música. Saludos al amigo Chago.

0: bien, señoras y señores, pues nosotros ya casi nos estamos despidiendo. Ya dijimos la reflexión, las rapiditas, los pasteles, los saludos. Pues ya está completo el programa, ¿no? Oye, abuelito, ¿tú a cuál evento te vas a ir? Platícame, no me has comentado nada al respecto.
1: Ay, pues yo me voy a ir a ver al Grupo Ego, Nayasha, Miguel el Alto.
0: ¡Vámonos!
1: O si no, les voy a ver acá al Jardín Juárez.
0: Ajá.
1: Cuando estén con la Dinastía Alegre. Vámonos a ver a Grupo Egon y puro Grupo Egon. A ver si me presentas a una peligrosa, porque por acá vamos a ver qué se hace o qué se arma después del bailongo. Saludos a toda la gente bonita que nos está escuchando en esta bonita mañana. Y para los que quieran su saludito del abuelo, aquí pídanlo con el Alegre.
0: Bueno, pues en la vuelta se nos va a ir a ver a Grupo Egon entonces. Oigan, me estaban pidiendo una canción que la verdad ni la tenemos en programación. Algo de Colmillo Norteño que se llama Llegaste a mí, pero aquí lo vamos a poner para que vean que sí los complacemos. Regreso para despedirme. ¿Qué onda? ¿Cómo andan? Échale ganas a la vida. 12:19.

0: Ahí está la rolita que me habían solicitado producir. ¡Ya, vámonos! Manita, yo ya me estoy despidiendo. Que pases un excelente y muy bonito día. Cuídate mucho. Gracias por sintonizarnos. Abuelito, ¿quieres mencionar algo más? ¿Agregar algo más? Abuelito, ¿me escuchas? 3, 2, 1. Por ahí pásame el micrófono del abuelo que no se escucha nada. Ahorita lo checo yo, producer, ¿sale? Órale. En lo pronto, dice por acá, Alegre, gracias por mi canción de nada. Alegre, vámonos a las peligrosas, vámonos. Alegre, al abuelo presenta a la peligrosa mayor, el Alex.
1: Uy, Alegre, hey. Quiero hacer una pregunta antes de que acabes el programa.
0: A ver.
1: Qué bueno que me dices que si tengo algo más que agregar.
0: Órale, a ver.
1: ¿Quiénes son las peligrosas? Porque yo ocupo dos para el baile. Vámonos a las peligrosas.
0: Ay, mamá.
1: Y luego un cocol. Quiero mi cocol, Alegre. Saludos a Chris. ¿Dónde me dejaron a Chris? No lo veo por acá de este lado en la cabina.
0: El Chris no lo he visto, yo tampoco. Anda a andar allá en el peluche rojo.
2: Ay, mamá.
0: Manita, nosotros ya nos vamos, ya no lo busques, ya me fui. Adiós, bye, besos para las muchachas. Cuídense mucho, hasta la próxima. Yo soy el Alegre, hasta la próxima. Adiosito, dijo el abuelito.
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1: ¿Qué tal, amigos de Marapatío y Ciudad Hidalgo? Yo soy Chuy Morales y estas son las noticias. Un joven fue asesinado a balazos en una colonia irregular aledaña a las colonias del Cristo y Centro. En la cabecera municipal de Pátzcuaro informaron autoridades policiales, las cuales indicaron que junto al interfecto había un casco de motociclista. El homicidio se registró durante la noche del martes sobre la calle Márquez de los Castillejo, esquina con la calle Juan Prim. Unos vecinos que escucharon las detonaciones reportaron la situación al número de emergencias. Al lugar acudieron patrulleros locales, quienes determinaron el perímetro para evitar la contaminación de los indicios y solicitaron la intervención de la Fiscalía General del Estado. Trascendió que el fallecido permanece en calidad de desconocido. Las características: tenía entre 25 y 30 años de edad, complexión delgada, piel morena y cabello negro. Vestía sudadera gris, short negro, calzado deportivo negro y calcetas blancas. Especialistas de la Unidad de Servicios Periciales y Escena del Crimen realizaron las primeras investigaciones y trasladaron el cadáver a las instalaciones del Servicio Médico Forense para la práctica de la necropsia de rigor, mientras continúan las indagatorias para esclarecer el móvil del crimen. José Ramón Félix Barajas, subcomandante de la Policía Municipal de Mexicali, Baja California, fue asesinado. Los hechos ocurrieron la tarde del 22 de septiembre en el ejido Oviedo Mata Reacomodo del Valle de Mexicali. Habitantes solicitaron auxilio tras escuchar múltiples disparos por arma de fuego. Autoridades y servicios de emergencia se movilizaron a una casa en la que se detalló hallaron a un hombre sin signos vitales y con heridas de bala. La víctima fue identificada como Ramón Barajas, subcomandante del Grupo de Reacción Inmediata de la Dirección de Seguridad Pública Municipal de Mexicali. Testigos señalaron que los dos sujetos encapuchados llegaron al domicilio y dispararon contra el policía. Acto seguido, huyeron a bordo de una camioneta tipo pick-up gris. Se presume que en la escena del crimen se hallaron 20 casquillos percutidos. La Fiscalía General del Estado de Baja California externó sus más sinceras condolencias por el asesinato del subcomandante de Mexicali. Asimismo, la Policía Municipal de Mexicali deseó pronta resignación a su familia y amigos. La Organización para la Cooperación y el Desarrollo Económico mejoró en 7 décimas su última previsión de crecimiento para México, correspondiente a junio, y la situó en el 1.5% para 2026 debido a la solidez en la producción industrial vinculada al sector tecnológico y por el efecto diferido de la bajada de tipos de interés. En su informe intermedio de perspectivas económicas publicadas el miércoles, la organización pronosticó que la inflación general de 2026 se situará en el 4.1%, 2 décimas más que lo proyectado en junio pasado para la institución. En 2025, la inflación general había terminado en el 3.8%, mientras el Producto Interno Bruto repuntó el 0.7% en ese mismo año. Por su parte, la inflación subyacente, que excluye la energía y los alimentos frescos, se situaron en el 4.1% en 2026, antes de bajar al 3.2% en 2027. En el ámbito comercial, México figura entre los países afectados por los nuevos aranceles bilaterales aplicados por Estados Unidos bajo la sección 301. Estos imponen un recargo de 12.5 puntos porcentuales sobre un amplio catálogo de exportaciones. A este factor se suma la incertidumbre que rodea al futuro del tratado entre México, Estados Unidos y Canadá, el T-MEC. Esta situación corre el riesgo de frenar el crecimiento del comercio regional, advierte la organización. Hasta aquí la información. Le invito a quedarse en la programación musical del 91.9 en Ciudad Hidalgo y del 88.3 en Marabatío. Yo soy Chuy Morales. Más adelante tendré más para usted.
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2: Una de la tarde con 7 minutos.
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1: Hola, buenas tardes. Un saludo para los trabajadores, los yunques de Juan Greñas, que te escuchamos aquí en El Tejero con la canción del Muñequita Fea. Gracias.

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10: Hola, buenas tardes, amiga Ana de las voces del WhatsApp. ¿Me puedes complacer con la canción de Recuérdenme, así de onda, Los Recoditos? Un saludo para la cuadrilla de los Tupa Ranch hasta Tennessee. Gracias.

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1: Buenas tardes, Sensitiva. Habla uno de los polvoritas. Ese saludo ya es allá para mi compadre el Gaby, allá en Cachiví, anda chambeando ahora, allá con el Colmeno. Pero allá para mi carnal, la Pati, ella escucha allá en Llano Grande todos los días la Sensitiva, por ahí con la canción El Sangoloteo, algo del grupo Satélite Musical.

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1: Hola, voz del WhatsApp. ¿Me puedes poner la canción Te Quiero para mí de la dinastía de Tuzantla para mis papitos Tania y Oscar? Gracias.

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1: Buenas tardes, amiga Ana. ¿Me puedes complacer con una canción de Mandingo que vi con él? Que tengas una linda tarde. Saludos de Ivette y de la familia García Martínez, que los escuchamos acá en Santiago, Coatzacoalcos. Muchas gracias.

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1: ¿Qué tal, voces del WhatsApp? Buenas tardes, amiga Ana. ¿Me puedes complacer con la canción de Prometiste de La Apuesta? Por favor, para escucharte aquí en la Canoa de Fierro. Gracias.

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4: ¿Se puede poner la canción del indio enamorado?

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1: Hola, Radio Sensitiva. ¿Qué tal? Soy tu amiga La Tóxica. Quisiera que me complacieras con la canción de La Boca Les Callamos, de La Fiera de Ojinaga. Para escucharla aquí en casita, saludos para mi amor Beto Ríos, de parte de su amor La Tóxica. Saludos, bye bye.

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1: Buenas tardes, Radio Sensitiva. ¿Me podrías complacer con la canción del campesino y el sol? Y un saludo para todos los albañiles del rancho de Melchor Ocampo. Gracias.
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Buenas tardes, Radio Sensitiva. Sería tan amable de ponerme la canción del Toro Martino con los caminantes para todos los de Chimpa y toda la loma, por favor, gracias.

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Dos de la tarde con 4 minutos.

0: Buenas tardes,
1: Oyes,
0: sensitiva.
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0: un
1: mi
0: saludo
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0: para la tóxica
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0: de
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0: su cuñado
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0: el
1: y se casará
0: zorrillo
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0: con la
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0: canción
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0: de Querida
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0: Socia.
1: la otra. ¿Y quién dice que no seguiré siendo la otra? Al fin, que eso no se gasta, querida socia.

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1: Hola, buenas tardes, amiga de las voces del WhatsApp. ¿Me podrás poner la canción de Mi vida eres tú, de la dinastía de Tuzantla? Por favor, dedicada para las chicas de las tostadas Marabatío, y saludo para el autolavado, el Dani García, y un saludo para Dani García de parte de su amiga.

Hola, buenas tardes, Radio Sensitiva. ¿Me podrían complacer con la canción Mi Ranchito con el Coyote y su banda Tierra Santa, por favor? Y quiero mandar un saludo para toda mi familia Velázquez y para el amigo Juan Sin Miedo y el amigo Juan Valdés. Y pues espero que tengan una muy bonita tarde para todos ustedes, amigos locutores.

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1: Radio Sensitiva, me complaces un mediodía de los mirlos, cumbia de pajarito. Estamos escuchando aquí en Santiago, Huachiclán. Gracias.

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1: ¿Qué tal, Radio Sensitiva? Les saludo desde Corpus Christi, Texas. Me podría complacer con la canción de Grupo Legítimo, Pídeme si quieres.

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13: Buenas tardes, Radio Sensitiva. ¿Serías tan amable de complacerme con la canción El del Morral con el grupo Laberinto? Por favor, dedicada muy especialmente para el señor Poncho, que nos escucha en la comunidad de Las Mesas. Gracias.

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1: Buenas tardes, voces de WhatsApp. ¿Me puede complacer por favor con la cumbia de Mi Culpa? Para toda la gente que quiere salir de Coraguango. Gracias.

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1: Hola, hola, buenas tardes. Si no es mucha molestia, ¿serías tan amable de complacer con una canción de Industria del Amor, la canción que tú gustes? Muchas gracias por complacer con la canción. Saludos para ti, que Dios te bendiga. Anita, y un fuerte abrazo con mucho cariño y cuídate mucho.

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1: Hola, voces del WhatsApp. Bonita tarde. Saludos. Me gustaría que si pudiera me complaciera con la canción Supiste Hacerme Mal con Edwin Luna y La Tracalosa. Gracias. Bonita tarde. Aquí en Llano Grande escuchamos. Gracias.

0: 2 de la tarde con 41 minutos.
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1: Buenas tardes, Radio Sensitiva. Después poner la canción de Dos Vicios Tengo en la Vida para Juan.

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2: Buenas tardes, queridos hermanos. Gracias por permitirnos estar nuevamente con ustedes. La proclamación del Santo Evangelio de este día está tomada el Evangelio de San Lucas, capítulo 9, versículo del 1 al 6. En aquel tiempo Jesús reunió a los 12 y les dio poder y autoridad para expulsar toda clase de demonios y para curar enfermedades. Luego los envió a predicar el reino de Dios y a curar a los enfermos. Les dijo: no lleven nada para el camino, ni bastón, ni morral, ni comida, ni dinero, ni dos túnicas. Quédense en la casa donde se alojen, hasta que se vayan de aquel sitio. Y si en algún pueblo no lo reciben, salgan de ahí y sacúdanse el polvo de los pies en señal de acusación. Ellos se pusieron en camino y fueron de pueblo en pueblo, predicando el Evangelio y curando en todas partes. Palabra del Señor. Gloria a ti, Señor Jesús. La palabra de Dios que escuchamos en este Evangelio, mire, nos presenta el camino que Dios nuestro Señor sigue en cuanto al trabajo que va realizando en las personas y también en el fin que Dios nuestro Señor pretende al ir realizando este trabajo. Miren, hoy la palabra de Dios es muy puntual y nos dice que Dios da estos tres pasos. Primero, llama. Segundo, instruye. Y tercero, envía. Estos son los tres pasos muy puntualitos que la palabra de Dios en este Evangelio nos presenta. El Señor Dios nos llama. Creo que a veces el problema nuestro es el descubrir que Él es el que nos llama. A veces estamos muy distraídos o pensamos que al que está llamando es al vecino, pero no a mí. Y Dios nuestro Señor hoy quiere ayudarnos a entender que el llamado es para ti y para mí. Y no le demos vueltas, porque Él directamente se está dirigiendo a nosotros. Nos llama, como Él mismo nos lo dice, por nuestro nombre. Segunda cosa, qué importante es la instrucción. El acercarnos a Él para conocer sus enseñanzas, para darnos cuenta y descubrirnos el camino por donde Él quiere que nosotros lo vayamos siguiendo. Dios espera que lo sigamos no solamente con la cabeza, sino sobre todo con el corazón. Y por último, la instrucción que Dios nuestro Señor nos da es precisamente con el fin de que después nosotros vayamos. Los apóstoles los llamó, ellos respondieron, los instruyó y después los envió. Y les dijo: vayan y trabajen. Entonces, lo que Dios nuestro Señor hoy quiere recordarnos, también a cada uno de nosotros, es eso. El Señor Dios nos llama, Dios busca instruirnos. Importante es que nosotros también entendamos que todo este trabajo el Señor Dios lo realiza en nosotros pensando en que nosotros también seremos enviados. Que el Señor Dios encuentre siempre en el corazón de todos nosotros la mejor disposición. Bueno, muchas gracias por su amable atención y si Dios no lo permite, dentro de 8 días estaremos nuevamente con ustedes.
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3: Son las 3 de la tarde, la hora de la misericordia. El mejor momento para rogar a Jesús misericordioso es a esta hora, porque así lo dijo Jesús a Santa Faustina. Hija mía, a las 3 de la tarde pide por el mundo entero, especialmente por los pobres pecadores. Sumérgete en oración allí donde estés, aunque sea por un brevísimo instante. Esta es la hora de la gran misericordia para el mundo entero. En esta hora, nada le será negado al alma que lo pida por los méritos de mi pasión. En esa hora puedes obtener todo lo que pides para ti y para los demás.
4: Oh fuente de vida, insondable misericordia divina, abarca al mundo entero y derrámate sobre nosotros. Oh sangre y agua que brotaron del sagrado corazón de Jesús, como una fuente de misericordia para nosotros, en ti confío.
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Son las 3 de la tarde con 5 minutos. ¿Qué tal? ¿Cómo están? Buenas tardes. ¿Cómo los va tratando su tarde? Ya de miércoles, ombligo de semana, primazo. Que se siente el flow, que se siente la rumba, que se sienta toda la candela de la tarde, por supuesto. En una mañana con mucho calor, chicos, calor. ¿Y qué? Si hace calor, pues suena bien el odio, ¿no? Nah, no es cierto. Nada de eso. Bueno, tenemos una máxima en estos momentos, tenemos una máxima de 26 grados y se pronostica 30% de lluvia, pero lluvia débil. O sea que puede que sí, puede que no, puede que quién sabe. Puede que a lo mejor. Vámonos entonces con los mensajes. Gracias por ponerte en contacto conmigo. Dice Pimo Choco, ¿qué pasó, mi primo? Ya andamos ready, ponte la rolita, andamos ready de los Tucanes de Tijuana. Para la raza chambeadora de calderas, gracias. ¡Órale!

que sí, toma tu celular. 447-107-7723 es el número de cabina. Vámonos con música, vámonos con esa canción de los Tucanes de Tijuana y el señor Mafio. ¡Andamos ready! 3:07. ¡Comenzamos, mi primo! ¡Ah!

Claro que sí, le mandamos un abrazo, claro que yes. Vámonos por acá, dice. Hola, ¿me puedes complacer con la canción de Oye, mi amor de Maná, por favor? Gracias. La canción de Oye, Maná. Oye, Maná, no, Oye, mi amor. ¡Ay! ¡Ay! Dios santo, Oye, Maná. Maná, Maná. Maná, Maná. Vámonos, claro que sí, vámonos, dice para qué. Muy buenas tardes, Choco, buenas, buenas. Me manda saludos para la familia Venegas Martínez de Tupátaro, para mi hermana Hilda, que está lavando los trastes. Con la luz de tus ojos, órale, con la canción de la luz de tus ojos. No, con la luz de mis ojos. Órale, claro que sí. Órale, bueno, pues para toda esa gente chula que está en sus labores del día, por ejemplo, mi comadre está lavando trastes. Bueno, pues le deseamos que le meta más fibra a los trastes, ya para que estén rápido. Sí, yo digo, ¿no? Yo digo. ¡Vámonos con música, chicos! ¿Con qué canción nos vamos a lanzar el día de hoy? ¿Con qué canción? Esa voz me agrada, chicos. Vámonos con, para empezar, seguir amarrando. Y para seguir amarrando, ¿cómo se llama? Pues motores para este próximo sábado. Exactamente. ¿Van a ir, chicos, al baile o no? Ajá, exactamente. Vámonos con algo de la dinastía de Toussaint, la primazos. La canción se llama Juan Marta. Son las 3 de la tarde con 16 minutos. ¡Súbele, primazo!

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es miércoles, miércoles, ya ombliguito de semana, ya empezamos a calentar motores para el fin. Oiga, no sé ustedes, pero esta semana ha corrido pues demasiado rápido, al menos es lo que yo he sentido. No sé ahí en casita. Exactamente, chicos. Oye, son las 3 de la tarde con 28 minutos, vámonos entonces con mensajes, porque venimos con una tarde sabrosa, una tarde deliciosa, una tarde pues llena de mucho... Vamos a hacer esto. Lo iba a hacer con un género en específico, pero mejor vamos a poner la canción más romántica que tú te sepas de cualquier género. Sí, la canción que tú digas, ¡ay, ese es un rolón! Y si la quieres dedicar a alguien, lo puedes hacer, ¿por qué no? Claro que sí, chicos. Dice Primo Chocolate, muy buenas tardes, saludos, aquí te escuchamos al Choco Power. ¿Me puedes complacer con una buena rolita de Pequeño Musical? Voy a danzar, escuchamos a la familia Bautista. ¡Un saludote a la familia Bautista! Que tengan una excelente y muy bonita tarde. Chocolate, compláceme con la canción del Columpio de los Rieleros. Saludos para Abraham de Bombarón, de la familia García Martínez. ¡Saludotes! Ahí para Abraime, así le pusieron, ¿eh? La familia García Martínez, que tengas una excelente tarde. Chulada de tarde para todos ustedes, pórtenseme bonito. Se llama Abraime. Oiga, nunca había escuchado ese nombre. Chulada de nombre, algo nuevo. Exactamente, chicos. ¿Listos? ¿Listos, chicos? Espérenme tantito, me ando comiendo por ahí algún flow. ¡Compa Cacao! ¡Ah! Oye, es en el estado nativo del chocolate. ¡Ay! Nunca me habían dicho de esa manera. Vente a las Michels del cielo a la cura con los cucharas. Oye, pues dime dónde está, yo jalo chulo. Dime dónde está, yo voy con todo gusto. ¿Por qué? ¿Por qué no? Saludos ahí para los primazos del taller mecánico. Los cucharas, les mando un abrazo, claro que sí. Y pues nada más dígame dónde, yo jalo chulo. Exactamente. Oye, primazo, pues dime cuál es la canción más romántica que te sepas de cualquier género. Puede ser de reggaetón, puede ser de hip, de rap, puede ser de banda, puede ser de norteño, puede del género que tú me digas, del género que tú me indiques, ¿ok? Exactamente, chicos, tú me dices, ¿cuál es la canción más romántica? Y si te... Y si la quieres, ¿cómo se llama? ¿La quieres dedicar? Con mucho gusto lo puedes hacer. ¡Vámonos, primazo! Porque la canción más romántica que los chicos del barrio dicen que se saben... Y nos metimos a una votación muy, muy, muy, muy, muy... bueno, lo discutieron entre ustedes, pues. Órale, la canción más romántica que se saben los chicos del barrio es esta canción de Sin Bandera. ¡Kilómetros! El día de hoy está sonando a través del 88.3 de tu radio sensitiva 88, la que conecta tus sentidos. ¡Primazo! Sin Bandera, Kilómetros, 3:31. ¡Súbele, primo!

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2: ¡Estamos listos, primos! Y vete destapando una bien Elodia porque se vienen momentos bien románticos. Porque la tropa ya se está poniendo bien seria el día de hoy. ¡Ajá! ¡Vámonos, chicos! A ver, a ver, a ver, a ver, a ver. Dice por acá la canción más romántica es la de Tu Eterno Enamorado. ¡Oh! Bueno, pues hasta en el... ¿Cómo lo podemos decir, chicos? Bueno, hasta en el nombre lleva el amor, ¿no? ¡Órale! ¡Claro que sí! Dice por acá, a ver, a ver, a ver, a ver... Compa Choco, a mi parecer la canción más... la canción de Banda El Recodo deja... La canción de Banda El Recodo deja... Se me hace muy romántica y bonita. La canción de Deja... posiblemente... Exactamente, chicos. Dice Pimo Chocolate, una canción romántica para dedicar a mi esposo. Marco es de calibre 50. Te volveré a elegir, porfa. Gracias. ¡Ah! ¡Órale! Va, va, va, va, va, va. A ver. A ver si está para acá, chicos del barrio. Ah, mira. A ver, vamos a ver. Vamos a escucharla y te damos el visto bueno.

¡Vamos, primazo! Porque estamos en un momento romántico, en un momento serio. ¡Vámonos, primo! Calibre 50, te volveré a elegir. Y dime tú cuál es la canción más romántica que tú conoces. ¡Hoy no más! Son las 3 de la tarde con 36.

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9: ¡Va que va, mi primo! Vámonos con más entonces. A ver qué flow, qué pato, cuac, cuac. Vamos a ver cuál es la canción más romántica que tú te sabes, primazo. O que se te viene a la mente una de dos. Las 3:45 y dice Choco Primo, estamos ready. ¿Nos puedes complacer con la canción de Romántico Incurable? Se la dedico a mi My Love. ¡Ay! Que está escuchando Sensitiva haciendo la comida y súbele My Love. Gracias, Choco Primo. Y primo, si sale tu canción, primazo, me mandas una bien fría, primo. Bien fría. Para que sigas enamorando a tu My Love. Un abrazo, amigote Juan Sin Miedo. Allá está la Unión Americana, primazo. Chula de tarde para ti. Primo Choco, una chidota de Los Temerarios, tu última canción. ¡Y! No, esa no, porque es miércoles, primo. No. No hay que hacer cosas que no. No hay que hacer tonterías, por favor. Sí, no. ¿Para qué quieres? Yo desconozco con esa canción. Me vuelvo chocolatoso en esos momentos.

¡Vámonos, primazo! Dice para que muy buenas tardes, Choco. Complaceme con una rola, la de Siempre te voy a querer, de Calibre 50. Que se la dedico a un ex, saludos desde Chicago. Ya salió algo de Calibre 50, primazo. Te la catafixio por otra rolita. ¿Te parece? Claro que sí. Dice, hola, muy buenas tardes, primo Choco. Compláceme con la de Te amo de Samurai. Gracias, te escuchamos en... Y nomás me puso en. Así dice, nomás en. Se quedó en. A lo mejor ya no le alcanzó el teclado. ¡Vámonos con rola! Romántico, incurable, pequeño musical. ¡Hijo del maíz palomas! ¡Qué rolón! 3:47. ¡Ay!

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0: digan nada. ¡Ay! Andamos en el momento romántico, chicos. Vámonos entonces a ver qué flow. Dice para acá, Copa Choco. La de hasta mi final del Trono de México para mi esposa que la amo mucho. ¡Híjole, primazo! Sí, tienes razón, tienes razón. Ese es un... No un... Sino un... Rolón. Exacto, hombre, no, hombre. Pero, oye, ¿dónde sacan esas canciones? ¿Dónde sacan esas canciones tan románticas, chicos? No, hombre.
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0: Es lo mismo que yo digo, no vas a encontrar a nadie con quien vas a ver. Bueno, los helicópteros, ¿verdad? Porque pues últimamente no viste estrellas. Bueno, tampoco helicópteros. Vámonos entonces, primazo. Dice para acá, compa caca. Dice, las micheladas del cielo están donde estaba... espérame, one moment, please. ¿Del cielo o a la curan con los cucharas? A ver. Las miches del cielo están donde estaba en infierno. ¡Ah, caray! No, todavía no he ido para allá yo, la verdad. ¿Será? Donde estaban... Me habían dicho, yo nunca había ido, y por cierto, nunca he ido. Eso sí es muy cierto. Pero creo que están por allá por San Miguel, ¿no? Sí, San Miguel del Llano. Creo que... Bueno, es lo mismo, ¿no? Sí, creo que es el Llano, ¿no? Creo que está por allá. Bueno, si me invitan, jalo chulo, ¿por qué no? ¿Quién soy yo para decir que no? ¿Quién soy yo? ¿Quién soy yo, chicos? Exacto. No, bueno, no sé, aparte si nos dicen que sí, jalamos chulo, ¿por qué no? Órale. Vámonos entonces, primazo. Vámonos con música. Vámonos con esa canción. Hasta mi final, El Trono de México. 3:52. Hoy no más, mis primazos. Hoy sí andan bien inspirados. ¡Súbele, mi primo!

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1: ¡Ándale, primazo! Andamos bien románticos el día de hoy. Exactamente, primos. Vámonos con más, dice Copa Choco. Ah, dice, thank you. Ay, primazo, por la rolita para mi My Love. Y mi My Love me seguirá poniendo lonche. Amigo, es un placer haber contribuido en esta noble causa. Que tu My Love te siga poniendo lonche. Es un placer ayudarte. Un abrazo, amigo Juan Sin Miedo. Y te ganaste un caguamón, primazo. ¡Híjole! No, hombre, yo bien feliz y con tenis, ¿eh? Yo jalo chulo. Yo no me digas eso porque me pongo risueño. No me pongas eso porque me pongo rojo, no, hombre. Es que no me puedes decir eso porque mira, pues. No, una, pero no más una. Dicen los chicos del Vero que no más. Eso fue lo que me dijeron ellos, ¿eh? Claro que sí, no es que no me digan eso. Me estremezco todo yo. Sí, si me dicen de esa manera. Órale, un abrazote, amigo Juan Sin Miedo. Y bueno, pues mi caguamón. A ver, ¿cuándo se me hará? Un abrazo, amigo Juan Sin Miedo, chulado de tarde. Dice, nos volvieron a mandar el mensaje de donde las miches del cielo están donde estaba el infierno. Ah, es lo que les comentaba, no, por allá por el llano. Quisiera imaginar, si no, díganme dónde. Y yo jalo chulo. Sí. Órale. Vámonos con más entonces, primo. Vámonos, vámonos, vámonos, vámonos. Dice, a ver, una rolita chida para mi My Love, que la conocí, Almas Gemelas del Trono. Primo, pero ya salió algo del Trono de México, primazo. Te la catafixio por otra más. Dice, Copa Choco, para mí la canción más romántica es la de Whitney Houston. Y, no se habla en inglés. Ponla, por favor, guys, Copa Choco, para la gente de Tzintzingareo. Y, primazo, tiene que ser en español, mi primo. Mi primo, por favor, claro que sí. Dice para acá, muy buenas tardes, amigo Choco. Como siempre aquí, andamos al 88.3. La canción que yo conozco bien romántica es la de Muñequita de Banda Cuisillos. Un saludo para mi esposo César, que te escucha en New Berlin, Wisconsin. Muchas gracias, que tengas bonita tarde. La canción de Muñequita de Cuisillos, a ver. La muñequita fea, dicen los chicos. No, esa no, chicos, ¿qué pasó? ¿Qué pasó? ¿Qué pasó? Órale, vámonos con esa rolita para mi primaza. Allá está la Unión Americana para su My Love, que vive por allá en New Berlin, Wisconsin. 3.59. ¡Vámonos, primo!

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1: ¿Qué tal, amigos de Marabatío y Ciudad de Hidalgo? Yo soy Chuy Morales y estas son las noticias. La Coordinación Estatal de Protección Civil mantiene vigilancia estrecha y monitoreo permanente ante la evolución del huracán Polo, que actualmente se encuentra ya en categoría 4 en la escala de Sheriff Simpson y continúa muy próximo a la costa michoacana. Este día, el secretario de Gobierno, Raúl Cepeda Villaseñor, realizará recorridos de supervisión del operativo desplegado. Entre las principales acciones, el personal operativo se mantiene atento a las condiciones meteorológicas en coordinación con autoridades municipales para identificar posibles riesgos y brindar atención oportuna a la población. Asimismo, continúa la suspensión de actividades escolares en los municipios de Aquila, Coahuayana, Chiniquila, Cualcomán, Lázaro Cárdenas, Arteaga y Tumbiscatío. Por ello, se exhorta a la comunidad a consultar durante el día los canales institucionales para confirmar la evolución de esta medida preventiva. Las acciones de Protección Civil se mantienen ante posibles cambios en la trayectoria e intensidad del ciclón, por lo que se pide a los habitantes de la franja costera no bajar la guardia, evitar actividades en el mar y mantenerse alejados de playas, escoteras, muelles y desembocaduras. La presidenta Claudia Sheinbaum evitó polemizar sobre los dichos de su homólogo estadounidense Donald Trump sobre el narcotráfico en México durante la mañanera. La mandataria subrayó que existe una buena relación con el presidente Trump y su administración. No obstante, ironizó con que podría decir es muy fácil vivir junto a un país que tiene un nivel tan alto de consumo de drogas ilícitas, o podría decir que es muy difícil vivir junto a un país que tiene tanta producción de armas, pero no lo voy a decir, dijo la mandataria. El presidente de Estados Unidos, Donald Trump, acusó a México de ser el epicentro del narcotráfico y exigió al gobierno mexicano recuperar el control de su territorio. Sin embargo, matizó sus declaraciones con que está convencido de que la seguridad y la protección llegarán a México. El técnico mexicano Javier Aguirre será el nuevo entrenador del Valencia, según anunció el club español, con el que ha firmado un contrato hasta el final de esta campaña 2026-2027, y el club dispondrá de una opción de prórroga por una campaña más. Para Aguirre, de 67 años de edad y hasta julio seleccionador mexicano, el Valencia será su séptimo club en España, tras pasar por el Mallorca, al frente del cual estuvo entre 2022 y el 2024. Entre sus principales logros en España se encuentra la Copa del Rey 2004 con el Real Zaragoza y la clasificación para la Liga de Campeones. También clasificó al Atlético de Madrid a la Champions 2007-2008, rompiendo una sequía de 10 años del club rojiblanco sin acceder a la máxima competición continental. Hasta aquí la información. Le invito a quedarse en la programación musical del 91.9 en Ciudad Hidalgo y del 88.3 en Marabatío. Yo soy Chuy Morales. Más adelante tendré más para usted.
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1: Después de un momento romántico, nos vamos a lanzar con un dos por uno. ¿De quién? Tú lo decides, primo. Mándame tu nota de voz o márcame una de dos. Y dime de qué va a ser tu dos por uno. Así como lo escuchas. ¡Vámonos, primazo! Que le metí un momento muy serio. Yo lo sé, yo lo sé, yo lo sé. ¡Vámonos! Hola. Bueno, bueno.
2: Buenas tardes.
1: Hola, primaza. ¿Qué dice por allá Yurecuaro? ¿Qué me cuenta?
2: Desde aquí ya se nubló. Yo creo que ya va a llover.
1: No me diga eso, primaza. No me diga eso. No metí mi ropa, prima.
2: No, ahorita lo voy a guardar porque si no, sí se va a mojar.
1: Sí, y qué bueno que me avisa. Bueno, la mía, si llueve, se va a mojar.
2: Se va a mojar, sí, no.
1: Ni modi. No, prima, no me eche la sal, prima, por favor. En lugar que me diga, Choco, ya vete por tu ropa.
2: Bueno, ahorita en lo que está el 2x1 y te vas a guardarlo.
1: Bueno, órale, jalo chulo. Primaza, ¿de qué va a ser su 2x1?
2: De Manuel.
1: De Manuel. Oh. De Manuel. Ah, estamos románticas. ¿Cómo estamos el día de hoy?
2: Pues ya ves que dices que es el momento romántico, pues
1: una de mis... los contagié con el momento romántico, órale. Claro que sí, oye, primaza, pues le mando un abrazo y mándale saludos a toda su tropota por allá en Yurecuaro.
2: Pues aquí a toda la gente que te escucha en San Juan Yurecuaro desde las 5 de la mañana.
1: Órale, saludotes hasta San Juan Yurecuaro.
2: A la familia García Vanegas.
1: Órale, les mando un abrazo, que por cierto no me invitaron a su fiesta, está bien, órale, órale, va.
2: Ah, no, pues estoy bien, será en febrero, hay otra en febrero el 18.
1: No, pues ahora ya no quiero. Un abrazote, primaza, que tenga una excelente y muy bonita tarde.
2: Sale, Pecho, que igualmente.
1: ¡Ánimo! Vámonos entonces con su 2x1 de Emanuel. Son las 4 de la tarde con 10 minutos. ¡Súbele, primo!
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13: ¡Vámonos, primazo, con otro 2x1!
12: Con este baile
13: que es una bomba.
12: Para bailar esto es una bomba. Para gozar esto es una bomba.
13: Yo ya ando bien pilas, ando bien chocolatoso. Y eso que apenas es miércoles. Vámonos con más.
14: Amigo Choco, ¿me podrías conversar con un 2x1 de los Askis, por favor?
13: Ajá.
14: Y quiero mandar un saludo para toda mi familia Velázquez y para el amigo Juan Sin Miedo y el amigo Juan Valdés. Y pues espero que tengas una muy bonita tarde, amigo Choco.
13: Gracias, mi primo. Gracias, gracias, gracias. Vámonos con este 2x1. Regresamos con mucha música a través del 88.3 de tu radio FM. 4:24. Voy y vengo.

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1: Perfecto, amigo Alejandro, un abrazote. Y bueno, primazo, la salud es lo primordial. Así que ahí está la invitación. Vamos a un pequeño corte comercial y yo regreso con mucha música y muchos éxitos.
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1: ¡Vámonos, primo, con más dos por unos! Bueno, dos por uno.
2: Hola, hola, Choco. Muy buenas tardes. ¿Cómo estás?
1: Espero que amiga Karina, bien. Buenas tardes.
2: Sería tan amable de complacer con un 2x1 de Grupo Ego, por favor. ¿Ah? Saludos para ti, Choco, para Anita, para el amigo Chris, para el amigo Alegre y para el comandante. Que Dios los bendiga y deseo de todo corazón que tengan una muy bonita tarde.
1: Gracias, primas. Un abrazote y hasta Pomoca. Chulada de tarde. Vámonos con tu 2x1 sin más ni más. 4:43, escuchas a Grupo Ego en los 2x1 de Radio Sensitiva. Ahí nos guachamos el 26, yo voy a echarme unos guapangos. Nomás bailo los ojos, pero ahí andamos. 4:43.

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3: ¡Ay, ama! 4 de la tarde con 49 minutos. Vámonos con la información. 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
3: 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Dice, hola, de, dice para acá en la otra información. 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
3: Vámonos con el último 2x1, primo. Bueno, bueno. Bueno, bueno.
4: Hola, buenas tardes.
3: Hola, buenas tardes, primaza. ¿Cómo está? ¿Qué me cuenta? ¿Qué me platica?
4: Pues muy bien, aquí ya descansando en la casa, gracias a Dios, después de, pues, una larga jornada de trabajo.
3: Esa voz me agrada, qué bueno que ande tras la chuleta como debe de. Primaza, para hacerle su tarde más amena, dígame de qué va a ser su 2x1.
4: Del Grupo Cachimba, por favor.
3: Grupo Cachimba, órale. Saludos para quién, primaza.
4: Pues para mi esposo Leonardo, que está aquí escuchando la radio.
3: Ajá.
4: Que está ya descansando también.
3: Okay.
4: Para mi hermana Karina, que ayer estuvo de cumpleaños y que Dios, bueno, ya ayer no, pues tuve la dicha de poderme comunicar con ustedes, pero quiero por medio de la radio, quiero felicitar de nunca es tarde para felicitar y
3: claro,
4: pues
3: que
4: decirle
3: sí,
4: que Dios la bendiga y que pues siga siguiendo muchos años.
3: Órale, ajá, ¿para quién más, primaza?
4: Para ustedes allí en cabina, espero
3: gracias,
4: que se encuentren todos bien y pues para todos los radioescuchos sensitivos de corazón.
3: Muchísimas gracias, primaza, le mando un abrazote, que tenga una excelente y muy bonita tarde, por supuesto, y claro que sí, le mandamos un saludote ya hasta la Unión Americana.
4: Muchas gracias, igualmente.
3: ¡Ánimo!
4: Bonita tarde.
3: Gracias, bonita tarde. Vámonos entonces con este último 2x1. Yo te deseo una excelente y muy bonita tarde, así que nos guachamos mañana en punto de las 7 de la mañana en el sabroso mañanero. Claro que sí, ¿para qué? Pues para seguirle con todo el flow y con toda la candela. Vámonos con este último 2x1, Grupo Cachimba. 4:54. ¡Súbele, mi primo! ¡Hasta mañana! ¡Descansen! ¡Pórtense bonito! ¡Juímonos!

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amigos, amigos. ¿Cómo andamos por allá en casita? Oigan, amigos, bueno, pues ya andamos el día de hoy con toda la actitud. El miércoles, bueno, pues ya en mitad de semana, rapidísimo que se está yendo la semana, pero también septiembre. ¿En qué momento nos metió 23 días? 23 días así de un jalón. No sé ustedes, pero... bueno, pero está chido porque también ya fueron muchas... ya fueron muchos días de antojos, ya fueron muchos días de subidas, de descuidar la dieta. Pero no hemos tenido dieta, pero sí nos hemos volado a la barra últimamente con los antojitos. Así es que, bueno, está chido que ya se vaya a acabar septiembre. Bueno, pero de todos modos, aunque se acabe septiembre, no se van a acabar los antojitos. Entonces, no, mejor sí que le dé suave. Oigan, amigos, bueno, pues el día de hoy les voy a mandar música del recuerdo. Como ya se la saben, como todos los miércoles. Así es que solicítame ya tu canción del recuerdo al 447-107-7723. Hoy vamos a manejar una línea acá chidotota. Nuevamente, canciones que hayan salido entre el 2010 y el 2015. Así nada más. Canciones que hayan salido entre el 2010 y el 2015, ¿vale? Esa es la línea que vamos a manejar el día de hoy. Así es que solicítame ya la tuya. Vamos a empezar primeramente con... vamos a iniciar el programa de las del recuerdo con una canción del grupo que va a estar presente en la fiesta de allá de Comoquita, de Los Buitres, de Culiacán, Sinaloa. Se llama Esa Mujer. En este momento ya son las 5:05. Así iniciamos la sección de las del recuerdo.

0: Venga, ahí quedó la canción de Alfredo Nivas. En definitiva, los Beatles de Culiacán, Sinaloa, con la canción Esa Mujer. ¿Ya vieron la línea que estamos manejando? Pues fuera chido tota, pura línea acá 10 de 10. Oigan, pues amigos, solicítame pura canción de esa. Pura de esa línea, ya viste qué línea estamos manejando. Pura chido tota, poco no. Aquí vamos a ver qué rollo acá de este lado, a ver qué nos solicitan. Nos dicen... Hola, por favor. Hola, amigo comandante. Buenas tardes. Espero te encuentres muy bien. En este miércoles, ya mitad de semana, me podrías complacer con la canción de Por Favor No Cuelgues del Commander. Va, que ahorita te la mandamos. Esa definitivamente entra en esta línea. Por favor, y aquí estoy descansando, escuchando tu programa en Radio Sensitivo 88.3, porque conecta mis sentidos. Saludos para toda la familia Velázquez, al compa Juan Sin Miedo, al compa Juan Valdés. Espero tengas bonita tarde llena de muchas bendiciones. Gracias. Acá nos dicen, comandante, quiero mandar un saludo para Chato y Dago para el... A ver, ¿Chimador? Ay, ¿me puedes poner la canción de La Moneda de los Hermanos Rodríguez? Por favor, saludos hasta Denver, Colorado. ¿Va que van? Bueno, pues amigos, ya vieron más o menos la línea que estamos manejando, ¿vale? Más o menos es esa. Así es que ya solicítame tu canción. Pura del recuerdo, pero pura 10-10. Pura 10-10. Vamos a escuchar entonces al Commander con la canción Por Favor No Cuelgues. En este momento ya son las 5:14.
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17: ¡Regresamos! Ahí estaba la canción de Banda Los Recoditos, Ando Bien Bien Pedo. Así se llama. Así quisiéramos andar, ¿no? Claro que sí, le mandamos saludos a mi primo Búfalo de la Sombra Duranguense, que bueno, pues mañana van a estar por aquí en vivo, a todo color en Radio Sensitiva. Le mando saludos a mi primo, deseándole toda la suerte del mundo, pues para este 30 de septiembre, que van a estar presentes por allá nuevamente en el reencuentro con los buitres. Allá van a estar por allá de aquel lado. Saludos especiales para mi primo Búfalo, baterista de la Sombra Duranguense. Va que va. Bueno, pues vamos, amigos, vamos a seguir con más. Acá de este lado nos dice la amiga tóxica. Vamos a ver qué rollo. ¿Cuál nos pide la amiga tóxica? Vamos a ver qué nos platica. Amigo rumbero, ¿qué tal? Soy tu amiga la tóxica. ¿Me podrías complacer, por favor, con la canción de Mago de Oz, Molinos al Viento, para escucharla? Saludos, bye bye. Acá la amiga Betty nos dice: Rumbito, soy tu amiga Betty. Espero me puedas poner el tema de Los Inquietos del Norte, La Gritera. Gracias y saludos, un abrazo. Oye, Betty, te sacaste 10 de 10 con esa canción. Ahorita te la mandamos. ¿Qué tal, comandante? Manda un saludo para Lalio, para Chabelo y Gabacho, los que están sacando la empresa de... A ver, mira nomás, los que están sacando la empresa adelante con la canción de Los Tenis Mágicos de Pequeño Musical. Por favor, bendiciones. Bueno, pues ya escucharon ustedes más o menos la línea que estamos manejando, ¿vale? Estamos escuchando primeramente los Buitres de Culiacán, Sinaloa, que van a estar presentes pues este 30 de septiembre en la fiesta de allá, en la fiesta grande de Pomoquita. Y enseguida Alfredo Olivas, en definitiva, el Commander, por favor no cuelgues. Manda los recoditos, ando bien pedo. Y ahorita nos vamos con Los Inquietos, La Gritera. Esa es la línea que estamos manejando, así es que solicítame ya tu canción. Acá de este lado la amiga Rocío desde Chicago dice: recibe saludos, me podrías complacer con una canción de La Dinastía de tu Santa. No te olvidaré, aquí para escucharla en el trabajo. Gracias, vamos a escuchar entonces Los Inquietos del Norte. En ese momento ya a las 5 con 26 minutos.

Ahí quedó la canción de los Titanes de Durango. Tuvo que tuvo. ¡Qué tiempos cuando salió esa canción! Y bueno, pues estábamos escuchando la canción de Los Inquietos del Norte, La Gritera. Venga, vamos a seguir mandando más saludos. Recuerda que todavía puedes solicitarme tu canción. Ya escuchaste más o menos la línea que estamos manejando, ¿vale? Acá de este lado nos dicen, amigo comandante. Oye, ese programa 10 de 10 me trajo muchos recuerdos de mi pasado. Híjole, bueno. Qué chido que les esté gustando. Acá nos dicen, amigo comandante, ponte la de la China, creo que se llama, es de la adictiva. Ah, la China. Oh, llama, va que va. Te la mandamos con mucho gusto. Y aquí nos dicen, amigo Commander, manda saludos para toda la gente del poblado, para el Norris, para todos los trabajadores de Giro, hasta estos Santa Elena que andan todavía trabajando. Ya los agarró el agua, dice, ya llevan varias cápsulas de caguama. Va que va, lo bueno que ya se andan echando su arrancador, ¿no? Para que sigan trabajando. Vamos a escuchar entonces, en la sierra, en la ciudad, es la China de la adictiva. En este momento ya son las 5:33.

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8: Venga, bueno, pues ahí quedó la canción de Borracho de Amor de Los Buitres. Vamos a ver qué rollo, qué más nos solicitan acá de ese lado. Nos dicen, hola, puedes poner la canción de La María de Julián Álvarez. Saludo para mi papá Antonio Luis Elías, para mi mamá Maricel Martínez Albino, para mis hijas, mi hijo, mi nieta, mis hermanos. Gracias, qué linda tarde. Va que va, La María, dice, una bailable, una chida. Y acá nos dice, saludos, desde Pomoquita, las fiestas patrias ya se vienen, los esperamos en el encuentro de motos en el Salitre. Órale, va que va, saludazos. Ah, ¿qué dice? Ah, ¿qué estábamos en qué? En la canción de La María. La María de Julián Álvarez. Vamos a ver acá de este lado, nos dice un amigo Commander. 10 de 10 que ese programa. Ah, qué bueno que les esté gustando. Y a qué nos dice el amigo comandante. Ah, dice, saludos. ¿Te vas a jalar a la fiesta de Pomoquita o qué? Claro que sí, compadre. Vamos a andar en el bailongo de los buitres y la sombra duranguense en el reencuentro. Segurito, ahí vamos a estar. Ahí hay que, todos no tenemos que faltar. Ahí no podemos faltar, tenemos que estar presentes. Así es que bueno, pues vamos a escuchar entonces la canción de Julián Álvarez y su norteño bando, hija. Se llama La María. Y en este momento ya a las 5:43.

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1: Regresamos. Ahí quedó la canción de Mon. Manda los recuerditos. Recuérdenme así. Recuérdenme así. Ahora vamos a ver qué rollo acá de ese lado. ¿Qué otra canción nos solicitan? Dicen: saludos, comandante. Como todas las tardecitas, estamos al 88.3 y pasadito. Por favor, compláceme con una canción de Ozuna. Y un saludo para las familias Rojas Morales, Monroy Morales, García Morales, López Morales, Martínez Morales. Muchas gracias y que tengas excelente tarde. Acá nos dicen: saludos, comandante. Ponme una canción, El Taúr de Vicente Fernández. Y saludos para los verduleros de Malone, New York. Va que va, bueno, ahí están. Saludo, el saludo ahí está para todos los verduleros. Y acá, venga, vamos a ver qué nos dice. Dice: comandante, tu programa 10 de 10, pero se te está escapando una canción. ¿Cuál será? Dice: se te está escapando una canción. La de Calibre 50 se llama El Tierno Se Fue, compa.

Venga, bueno pues amigos, llegamos al final de este programa. ¿Qué tal? ¿Cómo vieron la última canción? Empezamos con una chidototota. Empezamos con los buitres de Culiacán, Sinaloa, Esa Mujer. Finalizamos con la canción de Sueño Guajiro de Colmillo Norteño. Díganme ustedes si no está 10 de 10 esa canción. ¿Cuánto tiene que salió? No sé ustedes, pero a mí neta me sigue gustando tanto como el primer día. ¡Ah, caray! No, sí, me sigue gustando tanto como el primer día que salió. Bueno, pues acá de este lado vamos a mandar los últimos saludos. Dice, hola, buenas tardes, comandante. ¿Me puedes poner la de mi niña adorada de Saúl el Jaguar? Acá nos dice, manda saludos para Everardo y Manuel, por favor. Sí, Manuel, por favor, comandante. Amigos, bueno, pues llegamos al final de este programa. Ya nada más les voy a mandar la información de todos los días. Así es que todos su atención. Y es que, bueno, pues amigos, ya se vienen las fiestas en San Miguel el Alto. 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Amigos, bueno, pues llegamos al final de este su programa. Ya me despido, pero recuerden que mañana tenemos cita nuevamente en punto de las 5 de la tarde, al igual que hoy en el mismo canal. A la misma hora, todo, les iba a decir todo igual, todo totalmente igual, pero no, todo no es igual. No es todo totalmente.